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Benito, hijo de Benito, le decían Tito, el mayor de seis trabajando desde chamaquito, guiando camiones como el pai y el abuelo. Aunque su sueño siempre fue ser ingeniero, un día Tonito lo invitó para hacer una mudanza, para buscarse alguito, par de pesos, pa' algo alcanza. Gracias a Dios que ese día no estaba bici, porque en la mudanza fue donde conoció a Lizzie, la menor de tres que se criaron con doña Juanita, porque su papá y mamá partieron estando chiquita. Prometió graduarse antes de casarse y lo cumplió diciembre del 9-2. Con Tito se casó antes de irse para Almirante, donde se conocieron, vivieron en Morovis, en donde hicieron al nene que en Bayamón por primera vez vieron. Un aplauso pa' mami y papi, porque en verdad rompieron.

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2: Buenos días, este es el Morning Show de Radio Femenina. Arrancamos ya en un día nublado, babies. Estoy en shock sobre la neblina, pero bueno, ya vamos a hablar de eso. Mientras, los dejo con Blackpink. Esto se llama Go.

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Bueno, 6:29. Hoy sí les doy la bienvenida al Morning Show, nuevamente dándoles las actualizaciones de esta semana. Arrancamos ya el Morning Show. Normalmente, saben, me acompaña siempre Gaby Rivera y Marcos Rubio, pero mis compañeros hoy vamos a excusarlos porque no están aquí. Gaby está disfrutando de sus vacaciones. Y Marcos, Marcos ya les había comentado que había estado, está enfermo, entonces continúa su incapacidad, es una incapacidad un poco delicada, digámoslo así. No estoy segura cuándo regresa, no sé si el jueves o el miércoles, no estoy segura. Pero esperamos que pronto esté muy bien para que también, pues sí, no me deje aquí abandonada. Hoy estuvo complicada mi mañana, admito, hemos comenzado tarde por acá porque dejé alguna luz encendida del carro. Ayer regresé de Soyapango como a las 6:30 y traía a mi sobrino. Y él venía comiendo, como venía con unos dulces en la mano y ahí, ¡se me cayeron los dulces! Y yo dije, bueno, dejé alguna lucita encendida. Entonces hoy tuve problemas para encender el carro. Así que vinimos unos minutos tarde, pero estamos con toda la actitud. Quiero hablar sobre lo que sucede en Santa Tecla. Si vos estás por allá, 22, 24, 24, 11. O sea, había una neblina que yo no les puedo decir. O sea, yo siento que el video no me hacía como la justicia, digo yo, porque grabé. Se perdía la visibilidad como de, no sé, unos metritos adelante de tu carro. Está como, ya después de Santa Tecla, quizás como casi llegando al trébol, porque yo venía sobre la Panamericana, ya la visibilidad cambiaba. Sí está nublado, incluso si ahorita veo por la ventana, está nubladito, pues, pero no está como yo lo visualicé allá. No es que yo quedé en shock, no sé, no había visto neblina de esa magnitud. Quizás cuando ha habido, no salía tan temprano, iba a trabajar o qué sé yo. O de verdad diferente, porque yo considero que sí es diferente. 22, 24, 24, 11. Si quieres escribirnos, contarme vos cómo te vaya por Tecla o en cualquier otro punto, puede ser que esté peor, porque yo no lo comprendí, chicos. No entendí qué sucedía. Pero bueno, vamos a arrancar así. Queremos que te quedes con nosotros. Vamos hasta las 9 de la mañana. Este es el Morning Show de Radio Femenina. Soy Alba Delgado, quien nos acompaña, y vamos hasta las 9. ¡Woohoo!

me siento apoyada. Dicen en el WhatsApp que sí, que la neblina ahorita no es normal, o sea, está como rara, está como diferente, está más densa. Y aparte que también que ya eran las 6 de la mañana, o sea, ya estaba clarito y estaba todavía la neblina muy densa. O sea, no soy yo la que vengo asustándolos, de verdad, en Santa Tecla está bien feo, ya me escribieron. Si vos sabés también si ya se quitó o te asustaste, 22, 24, 24, es que no sé. No sé qué tan chaparrón ha caído porque no sentí la madrugada, pero estaba demasiado, baby. Yo llevaba las luces y las luces del otro carro, los stops, se les veían, pero no claro. O sea, yo perdía visibilidad, iba como muy despacito. Y tras que venía tarde, yo quería montarme, decir, con todo, pero no podía por la neblina. O sea, estoy en shock.

0: 1, 2, probando sonido, sonido. Su atención, por favor, estimados profesores y alumnos. 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
3: ¡Ese es mi hijo!
0: ¿Y qué le dijo, Miss?
1: Ay, el de El Salvador, obviamente.
0: ¿Y cuál está describiendo?
1: Ay, no sé.
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El pick de Gaby, Los Ángeles Azules junto a Tini, Fael. Me gusta, babies. 10 de 10 esta canción ahí. Yo siento que tiene letra y tiene letra dedicable, ¿eh? obvio. Y el ritmo así. Bueno, sí, el clima está complicado. Continúa, pues, el cielo totalmente cerrado. A esas horas de la mañana son las 6:52. Cuesta un poquito más despertarnos. Obvio, baby, sí cuesta. O sea, si cuesta con solecito, imagínate así. Ganas de darse unas tres vueltas en la colcha, tiene uno. Pero ya es hora de salir de casa, ya es hora de comenzar la semana, babies. Es lunes. Lunes 21 de septiembre. ¡Wow! Qué rápido se está yendo el mes. Y ya, baby, en octubre, pongámosle ya la vida navideña, siento yo. O sea, dame 15. No, porque todavía falta Halloween, ¿verdad? No, pero ya después de la segunda semana de Halloween, yo no te voy a juzgar si pones el árbol. Ni la verdad que no, nunca te juzgara. Yo tengo ese espíritu. Podemos comenzar a hablar de Navidad desde octubre. Es que ya noviembre ya estamos en temporada. O sea, en noviembre ya es temporada navideña para mí. Sí, soy de esas locas. ¿Y qué pasa? Me encanta la Navidad. Y si vos no tenés ese espíritu, te invito a que lo tengas. Se vive la vida más feliz. Son dos meses del año que lo vivís a tope, a tope. Bueno, si te querés comunicar conmigo, aquí al Morning Show de Femenina, 22, 24, 24, 11, reportante, ¿dónde andás? ¿Cómo está el clima por allá? Ya se quitó la neblina porque yo he quedado en shock. Síganme contando de eso porque yo necesito retroalimentar mi shock. O sea, quiero saber si alguien se sintió como yo. Yo hasta David, a mi jefe, le dije, David, fíjese que yo aquí no puedo ver. No veo el carro adelante. Y que de verdad, tras que venía tarde, he quedado en shock. O sea, eso no... Creo que no lo veía desde hace mucho tiempo. Cuando yo les he dicho, vea, que yo crecí en Soya Bronx. Entonces mi papi me traía a Santa Tecla por un tema de trabajo de sus buses, donde mi papi tenía buses. Entonces nos gustaba venir con él. Cuando venía a recoger el piso, la verdad, y nos veníamos con todos mis hermanos. Y mi papá tenía un pickup, entonces ya había un momento en la calle, no sé, en el camino en el que nos gustaba irnos a todos en la cama del pickup. Antes no era penalizado, hoy no sé. Y nos encantaba irnos a todos al pickup, ir a una gas y a comprar chucherías. Entonces ya vi, me acuerdo que ahí sí había neblina, o sea, todo esto de la Gran Vía y todo. Era un frío, pues venías aquí a otro clima de Soya Bronx. Entonces me acordé como a eso, pero como que hoy me dio shock. O sea, como venía manejando y venía ya en modo señora, pues diciendo, uy, aquí no se ve nada. Mientras que antes yo decía, ¡qué chivo! ¡Hay neblina! ¡No se ve nada! Y levantaba las manos en el pickup. Hoy son otros sentimientos los que tuve. 22, 24, 24, 11. Esto es el Morning Show de Radio Femenina 102.5. Para que nos acompañes, también podés pedir alguna canción que se te antoje a esas horas. Oscarito dice, espero todo bien. Dice, aquí estoy sintonizando con Femenina el Morning Show. Saludos, Oscarito. Gracias por estar ahí en compañía. Vámonos con algo diferente. ¿Sí? Mi favorita, ¿ves? Mi favorita.

0: estimados alumnos, docentes y padres de familia con trabajo flexible. Damos inicio a nuestro acto cívico. Recibamos a Azul, del cuarto grado C, que nos recitará la oración a la bandera.
1: Me llamo Celeste.
0: Ay, pues sí, es un color.
1: Buenos días.
0: Ay, más fuerte, hija, que te escuchen en el colegio de la par.
1: Dios te salve. Dios.
0: Ay, no, otra que sale corriendo. ¿Cómo no se la vas a ver si todos los salvadoreños nos la podemos?
2: Entonces dígale usted, maestra.
0: Mira este. Yo sí me la sé. Lo que pasa es que... ¿Y esa no está en algún cassette?
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Yo necesito hablar un poquito de lo sucedido durante el fin de semana. Bueno, ha habido fútbol, ha habido todo, pero antes que el fin de semana hubo Gracie. Yo tuve la oportunidad de ir al concierto de Vicky, que me lo he disfrutado. Me la pasé tan bien, así que saludos a los que nos encontramos por allá. Bailamos, disfrutamos. No nos llovió tanto, eso estuvo bueno porque sí llovió como poquistillo, digamos. Pero la gente se puso las capitas y todo, pero creo que no pasó a más. Yo no me mojé, estaba en un lugar así medio techadito, tuve la dicha. Así que la pasamos bien. Qué bárbara, Gracie. O sea, yo siento que no quiero dejar de ir al gimnasio nunca. O sea, la vi a ella y dije, necesito ir al gym, necesito pilates, necesito hacer cardio, necesito comer mejor. Todos los que le vimos ese abdomen, tu cuerpo y cuando con ganas la boca me mira. Demasiado top, demasiado. Y pues la pasamos bien, nos divertimos. Agradezco a Radio Femenina, que gracias a Radio Femenina estuve pues ahí disfrutando del concierto. Me la pasé re bien, se disfrutó. Y qué bonito disfrutar la vida con música. Con música así que te llena el alma, con música que te hace sentir bien, que te cambia el mood, y eso es lo que queremos también ahorita con el Morning Show, que su mañana cambie, que usted vaya contento a trabajar, aunque vaya tarde, porque posiblemente usted va tarde, no lo juzgo, en esas andamos. Yo la verdad que hoy sí la regué, baby. O sea, vengo así, hola, qué vergüenza, más que hoy no está ni Gaby ni Penado, no, ni Marcos, y doña Alba, bien, gracias, bien tarde venía, pero aquí estamos, haciéndole frente a la vida. Y saludos a Oscarito, dice, yo también soy team navideño. Sí, es que hay que ser navideño desde ya. Era chivísimo, dice, cuando después de que llovía quedaba la neblina y uno andaba bien abrigado. Es que en esos tiempos, fíjate de que, como yo crecí en Soya, Oscarito, yo no recuerdo que en Soyapango fuera tan así. Porque pues sí, el clima, hay una gran diferencia, incluso hoy que decimos, no, es que ya se arruinó el clima aquí en Tecla, no sé qué. Nunca fue igual para Soyapango, fue como siempre más caliente y tampoco quedaba como tanta neblina. Y siento que todavía se conserva un poco la diferencia. Entonces, yo ahora que vivo en Tecla es como, wow, ¿qué es ese clima? Estoy en shock. Bueno, si quieres escribirnos, te dejo el WhatsApp, es muy fácil, 22 24 24 11 es nuestro número de WhatsApp, pero también nos puedes llamar, nos puedes escribir, mandar notas de voz, lo que tú querrás. Aquí está el rojito también para que nos llames, con todo gusto. Bueno, como estábamos hablando de la perfección de la vida, o sea, Dios dijo ese día, voy a ser una mujer así, wow. O sea, Dios estaba inspirado cuando hizo a Gracie. Gracie junto a Cultura Profética, eso se llama Mantis. Fue un pick de Nelson, canción que sonó el viernes en el concierto y wow, qué cuerpo.

Bueno, y tenemos la oportunidad de escuchar también una canción que nos la estaban pidiendo y vamos a complacer a través del 22-24-24-11, Eso Hugel y Solto con Jamaica Bamba. No, espérate, primero esta. Primero Moving to the Sun, sí, y después nos vamos con la siguiente. 7:18.

0: A continuación, la niña Celeste hoy sí nos va a deleitar con una canción. Patria querida, adelante.
1: Toma esta canción, patria querida.
0: Patria querida. Ay, no. Profe Nelson, otra vez le pasó.
2: Ya ve, Miss, ya ve. Solo por poner a la misma niña que es hija del locutor y que le dice muñeca bella en la radio. Ahí están las consecuencias.
0: Qué terrible. Fernando, bájala, por favor.
3: Bájala usted, Miss. Que a mí ni bien me cae. Mire, ya está vomitando.
4: ¡Traigan un trapeador!
3: ¡Ya venga, niña Cristi!
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Aportación siempre referente al clima, dicen por acá. Yo vivo acá en Prados de Venecia y tengo la dicha de vivir cerca de un pequeño bosque, dice. Y créanme que cuando llueve amanece el clima así rico por los árboles que hay cerca. Por eso es importante que hayan árboles. También recuerdo que cuando hacía frío antes le salía uno de la boca humo. Eso es bien normal. Eso es como algo con lo que uno jugaba, ¿no? Pero yo lo recuerdo en Santa Tecla, como les dije, no sé si en Zoya, la verdad que quizás estoy como que el mayor recuerdo de ese clima está como enfocado en mí cuando íbamos con mi papi a Santa Tecla con todos en el pickup. Pero posiblemente tal vez los climas antes eran diferentes a en Zoya. Bueno, ahorita él me está hablando ahorita de hoy en Prados de Venecia, así que posiblemente. Gracias por compartirnos. Miren, saben de que yo estaba viendo a la Millie Bobby Brown porque publicó que está cumpliendo como 2 años de casada. Y antes de publicar pues eso de su aniversario, también estaba hablando, se habían visto publicaciones de ella acerca de su segunda adopción. Es una chica que está joven porque tiene 22 años. Millie Bobby Brown, la que conocemos como Eleven de Stranger Things. Y ya está grande, pues. Uno se la imagina como en la primera temporada, pero ya está grande. O sea, no... Pero todavía está joven, pero sí ha tenido como... Ese sueño tenía ella desde chiquita, dice, de poder adoptar. Y hoy adoptó a su segundo bebé. Hoy es un niño, ya había adoptado en 2025 a una niña. Y ahora ya tienen 2 bebés. O sea, se une a esas actrices y famosos como de Hollywood que han tenido... que han sido bastante mencionadas sus adopciones, como Angelina Jolie, que acuérdense, con Brad Pitt, creo que ha adoptado 4 niños en Camboya, en Etiopía, en Vietnam. Así han sido sus, en Sahara también. Pues son 4 niños los que han adoptado a la Angelina. La Sandra Bullock también adoptó a Luis y a Laila, ella como madre soltera. Madonna adoptó a 1, 2, 4. A David, Mercy y a las gemelas Stella y Esther. ¡Wow! Nicole Kidman y Tom Cruise en los 90 adoptaron a 2 niños, Isabella Jane y Connor. Hugh Jackman, el actor de Wolverine, con su esposa adoptaron a sus hijos Oscar y Ava. La Charlize Theron también adoptó a 2 niñas, a Jackson y a agosto, en el 2012 y 2015. ¡Wow! ¡Cuánto amor! La verdad que no importa. ¡Qué bonito, qué bonito! Solo les quería chambrear ese pedacito porque a veces uno se imagina a la Millie Bobby Brown como, no sé, como la misma niña Eleven, y hoy está grande. Y pues ese amor que ha crecido en ella con tanta madurez, ya tiene 2 bebés junto a su esposo. ¡Wow! ¡Qué bonito! Bueno, vámonos con un éxito femenino, ¿les parece? Vámonos con... Ay, no, espérate, esta no, esta después. Vamos a ver... Esta, vaya. Esta, ¿le suena? Miranda con Don. 7:34.

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7:51. Gracias a los que se están reportando a través de WhatsApp 22 24 24 11. Son ya las 7:51. Saludos a usted que entra a las 8. Iba con el Jesús en la boca que va a marcar tarde. Lo siento, amigo. Acá se ve movimiento de vehicular aquí afuera de la radio. Lo estoy viendo desde la ventana. A ver cómo se encuentran los diferentes puntos del país. Si tenés reporte, algo especial que esté sucediendo en Soya, en Santa Tecla, en Los Chorros, te agradecería. 22, 24, 24, 11. Nuestro querido y consentido David Ulloa se reporta desde San Miguel. Desde San Miguel, vea. Obvio. Nos dice buenos días, dice con esa vista de chaparra desde de fondo. Buena ley. Qué despejadito está el cielo allá, vos. Acá sí está bien cerrado. Si yo no veo aquí rastros de azul por el momento, vea. Por lo menos desde la ventana que logro ver acá en la cabina de Radio Femenina. 22 24 24 11 es nuestro número de WhatsApp si te querés reportar. Si nos querés informar algo, necesitas escuchar tu canción favorita a esta hora de la mañana, con todo gusto vamos a complacer. Vámonos con algo diferente. Esto es Karol G y Rusonsky. Judeline y Rusonsky. Baby, wow.

0: continuamos con nuestro acto cívico. Suplicamos a los padres dejar de grabar. A continuación, la niña Andreita nos va a hablar sobre el platillo nacional que no puede faltar en el mes de septiembre.
1: Sí, mis, son las donas.
0: Gracias, apaguen el micrófono. A continuación, el niño Alecito nos va a contar lo que la maestra le ha enseñado sobre el árbol nacional.
2: ¿El palo de mango, mis?
0: Muchas gracias. A continuación, la banda de paz. ¿Y qué van a decir los papás?
3: Cállate, te pediste ya del aire acondicionado en la sala de maestros.
0: No nos van a dar la canasta navideña, ¿verdad?
3: Y don Antonio, ¿y el parqueo que iba a hacer? Ya estuvo que no.
0: Eso nos pasa por poner los exámenes de opción.
3: Uy, no, hombre, qué
0: y vos solo ahí ve.
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6: 8:00 en punto. Buenos días.
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7: 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La hora es
2: 8:04.
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the Love. Escuchamos a Kanye West y Andrew Trotman. Bueno, quiero pedirles un favor, eso es como bien personal, la verdad que no sé si vas a tener chance, si vas a decir, ay, qué pereza, que ay, no, niña, no, ay, ahorita no joven. Pero fíjense que han creado una cuenta de TikTok mía falsa. Entonces, o sea, la gente se va en chuco porque la nueva modalidad hoy de crear cuentas falsas es como que suben todos sus videos como en orden. Entonces la gente que te sigue y todo y los avisa dice, ah, sí, es la Alba, ¿verdad? Pero no soy yo. Y la cuenta, yo no la puedo ver, solamente la están reenviando. Y es en TikTok, es de TikTok. Es .albadelgado06. O sea, @.albadelgado06. O sea, pones el puntito albadelgado06. Esa no soy yo. Bloqueala si podés, o sea, reportala, eso es, reportala. Pero no me voy a reportar la mía, de verdad, por favor. La que dice @.albadelgado06. Esa no soy yo. Esa no soy yo. Y alguien le están escribiendo a la gente, ¿ven? Y no sé qué le están diciendo, pero no soy yo. @.albadelgado06 en TikTok, no soy yo. Así que si tenés chance, yo sé que estás ocupado, que tenés mil cosas importantes que hacer, como estarme reportando la cuenta, pero pues sí, solo si te hace falta. Si tenés un momento, si estás en TikTok y decís, bueno, le voy a dar a esa niña ahí que no haya que hacer con su vida. @albadelgado06. Esa es una cuenta que no soy yo. Yo soy Alba Delgado Rubio. También se me quiere seguir. ¡Ah! No, baby, no sé cuál es el trip de la gente de crear cuentas falsas, pues. ¿Cuál es el trip? Digo, ¿qué hacen? ¿Pedir pisto? Yo no soy, quiero decir que yo no soy. Si les andan pidiendo piso o los están diciendo que inviertan, no sé qué, no soy yo, ¿ok? Nada más eso les quería comunicar. Hoy, 8:17, vámonos con Man Child de Sabrina Carpenter. ¡Ah! ¡Oh, boy! No, no es esa. Sí.

0: Y ya, estimados padres de familia, alumnos y maestros, para ir finalizando este acto tan solemne, la alumna de categoría excelente, Marifer de la Cuesta, directo desde Tepetitán, nos va a hablar de un salvadoreño destacado.
1: Va, cree.
2: Yo llevo mejores notas que ella.
1: Yo la vi usando Chachipiti en el baño.
3: Hoy hablaremos de Iván Barton. Iván Barton es un famoso árbitro de fútbol salvadoreño que dirigió en el Mundial. Además de pitar partidos, estudió mucho y se graduó como ingeniero químico. Un gran ejemplo. Además, en el partido de Paraguay, él le demostró lo que somos los salvadoreños. Sacó tarjeta roja y después lo criticaron. Y él dijo, no me importa, no voy a cambiar. ¡Arriba El Salvador! ¡Decision Red Card!
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8:30 y es nuestro momento de la sección Hot and Ready gracias a Little Caesars. Y bueno, ese momento es ideal para que vos escribas a través del 22-24-24-11 y nos pidas esa canción que querés escuchar. Inmediatamente te la vamos a poner y vamos a complacer a esa hora de la mañana acá en el Morning Show de Radio Femenina. ¿Por qué? 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Así que, ¿qué canción querés escuchar? Vamos a ver, el WhatsApp está abierto para que nos escribas. 22, 24, 24, 11. Ya la tenemos. Y saludos a Luchi que nos pide Karol G con Me Pongo Matadora.

Para los que nos quieren mucho y andaban por ahí preguntando que entonces cuándo vuelven los chicos. Vaya, Gaby, creo que vuelve hasta el 1 de octubre, si no estoy equivocada. No. O no, Gaby, quiero ver. Puchica, pero es que siento que fue un montón de tiempo. O sea, Gaby se fue esos 15 días de vacaciones. Entonces se fue tipo miércoles de la semana pasada. No, hombre, la Gaby viene hasta el jueves 1. O sea, a Gaby le falta 1, 2, 3, 4, 5, 6, 7, 8, 9. 9 días de vacaciones. Estamos bien para Gaby. Bien relajada. Y Marcos acaba de ver lo de la incapacidad y por lo menos la primera, porque es que está fuerte, no sé, la verdad, llegaba hasta el 22. Según lo que se ha reportado en el chat de la F, pues yo les estoy chambreando, no me ha enviado él su incapacidad, no sé. Llegué hasta el 22, pero pues, como les digo, no es como tan así, no sé si el miércoles ya va a estar aquí conmigo, o si no, la verdad es que esperamos que sí, para que esté bien, para que se recupere, no tanto porque yo diga, quiero que venga a trabajar, sino pues para que ya esté bien. Y con ese clima espero que por lo menos esté logrando descansar rico. Así que saludos a mis dos compañeritos que están bajo las cobijas, bajo las colchas. Vámonos con eso que fue un pic de Marcos que todavía suena en el mundo, pues. Y suena también aquí en la F. Aitana con Superestrella.

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Olivia Rodrigo con The Cure. Buena esa canción, la verdad, y con ese clima, me doy tres vueltas en la colcha otra vez. El turno está llegando a su final, ya estuvo, pues. Ya se logró el lunes, por mi parte, difícil el comienzo de ese lunes, pero arrancamos bien. Gracias por haber estado conmigo en el Morning Show del 102.5 de Radio Femenina. Mañana nuevamente vamos a estar aquí a partir de las 6 de la mañana. Mañana temprano, señores, con todo aquí a cumplir. Esperamos que tengan un súper buen inicio de semana, que vayan de buenos ánimos al trabajo, que todo les salga bien, que hagan todo lo que les corresponde hacer en este día, que aprovechen su mañana, su tarde, que coman rico. No se les olvide ser agradecidos por lo que tenemos, por lo que no, por lo que viene, por lo que ya pasó. Y mañana regresamos. Esperamos que Marquinhos siga mejor. Espero tener noticias para poderles contar mañana qué onda, cómo ha evolucionado nuestro compañero. Y les deseamos pues lo mejor a Gaby, que siga disfrutando junto a su esposo de estas queridas vacaciones que tanto se merece. Esa chica es muy trabajadora, muy ejemplar, muy, muy organizada, muy correcta, muy comprometida. Crack. No. Y la extrañamos también aquí en el Morning Show. Bueno, me voy a despedir y regreso mañana, ¿ok? Gracias a los que escribieron a través del 22-24-24-11. Se quedan con Chove, con el Chove que ya viene con ustedes para también acompañarlos durante las próximas horas. Los quiero mucho, baby. Gracias a los que también dijeron, ay, y esta bicha que cree que le voy a ayudar a bloquear la cuenta que le han hecho en TikTok. A los que sí. A los que dijeron, sí, voy a unirme a esa causa de punto Alba Delgado 06, esa cuenta no es mía, la han creado y están haciéndose pasar por mí. Gracias. Gracias, Oscarito, que me dice, ¿qué es esto? Son abusos, ya la riegan. Sí, Oscarito. La verdad que se pela, no sé con qué intenciones. Si le escriben diciéndole cosas, o sea, qué raro que me está escribiendo Alba Delgado. No soy yo, babies. O sea, yo soy amigable, pero no te voy a escribir ahí para decirte que te necesito pisto o algo, aunque necesite. Salud, pues. Disfruten de su inicio de semana, pásenla bien. Y será hasta mañana. Feliz día. Bye, bye. Uy.

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10: 8:58.
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0: el lunes de una manera muy diferente, donde algunos pensaban conscientemente cuando abrieron los ojos, ¡ey, no, hombre, no ha amanecido todavía y falta por amanecer! Hey, pero es que está tan delicioso, aún sigue estando así. Hay muchos lugares donde el sol no se deja ver. Hay brisa fresca, inclusive unas como pringuitas por ahí. Lo importante es que conduzca con mucha precaución porque hay calles que están un poco lisas. El tráfico también en algunos puntos está un poco detestable. Un poco, poquito nada más. Un poquito detestable, un poquito horrible el tráfico para algunos, ¿verdad? Sin embargo, espero que vayan con bien y que no vayan tan atrasados hacia el destino donde les apunta la nariz, donde de ayer habían planificado ir hoy temprano, o sea, trabajar, colegio, universidad, qué sé yo. Aunque colegio, creo que si no entraste temprano, ya no vas a entrar.
1: No se puede decir grosería.
0: Bienvenidos al turno Choreto en la F.

0: Y ya, estimados padres de familia, alumnos y maestros, para ir finalizando este acto tan solemne, la alumna de categoría excelente, Marifer de la Cuesta, directo desde Tepetitán, nos va a hablar de un salvadoreño destacado.
1: Va, cree.
2: Yo llevo mejores notas que ella.
1: Ya la vi usando chachipití en el baño.
3: Hoy hablaremos de Iván Barton. Iván Barton es un famoso árbitro de fútbol salvadoreño que dirigió en el Mundial. Además de pitar partidos, estudió mucho y se graduó como ingeniero químico. Un gran ejemplo. Además, en el partido de Paraguay, él le demostró lo que somos los salvadoreños. Sacó tarjeta roja y después lo criticaron y él dijo, no me importa, no voy a cambiar. ¡Arriba El Salvador! ¡Decision Red Card!
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El WhatsApp de Femenina está listo, listo ya y dispuesto para recibir todos tus mensajes, notas de voz, textos, lo que quieran, emojis, stickers. Aquí estamos, muñecos hermosos. Algo tú. Es Shakira con Bele en Femenina 102.5. Decirles, muñecos hermosos, a esta hora de la mañana, un tanto lluviosa en algunos puntos de nuestro bello país, que hay premiere de la película El Último Gran Golpe. Es decir, hubo antes varios, pero este es El Último Gran Golpe. Cinépolis Multiplaza, martes 29 de septiembre, 7:30 de la noche. Así que comuníquense. Quiero que me envíen notas de voz y que me describan algún momento de ustedes donde se dieron un gran golpe. Sin querer, obviamente. No creo que alguien... Ay, fíjate, Chove, que a mí me gusta pegarme en la cabeza o me gusta... No creo que haya gente así escuchando esta hora de la mañana. Ni ninguna otra hora de la mañana. Al menos femenina, ¿va? Entonces, así se llama la película. El Último Gran Golpe. Pero ¿qué golpes? ¿Qué golpes has recibido tú? No sé, estabas jugando y de repente te pegaron tu pelotazo en la cara o no sé, o pasando ibas y algo y pasaron cosas. Tú hazlo saber a través de una nota de voz. ¿Qué golpe es el que nunca olvidas y que fue el que más te dolió? Estamos, ¿verdad? Estamos. Notas de voz, muñecos lindos. Y así les aparto los accesos dobles para la premier de El Último Gran Golpe. Cinépolis Multiplaza, martes 29 de septiembre, 7:30 de la noche. Escuchas Radio Femenina, el turno de Choveto en el 102.5 del dial. Buenos días, mañana de lunes, lunesuki.

0: Ahí teníamos el Tupac del joven Fonsi, literalmente. Y este brother, la misma cara siempre, babo. Ya tú sabes. A saber qué onda ahí, vea. Se ha de bañar siempre con agua bien helada, casi congelada. No sé, no sé. Algo ha de haber ahí. Pero siempre.
1: Bailalo, bailalo.
0: Siempre igualito, el joven Fonsi.
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0: Bueno, ya casi comienzo a verificar los mensajes a través del WhatsApp de Femenina, que es el 22-24-24-11. Aquí me están preguntando, vaya, mira, Chove, medio te escuché, pero yo les repito, encantado de la vida. La premiere que tenemos de la próxima movie que queremos presentarles en Cinépolis es la película El Último Gran Golpe. Los que son super fans de Russell Crowe, pues ahí lo verán. Aaron Paul también, Luke Evans. Hey, la película, en serio se los digo, una gran onda. Les va a llegar El Último Gran Golpe. Cinépolis Multiplaza, martes 29 de septiembre, 7:30 de la noche. ¿Cómo ganar? Sencillo. En una nota de voz, muñecos lindos. Solamente, hey, Choveto, fíjate que me acuerdo una vez que, pues sí, vea, me levanté al baño en la madrugada y me pegué un gran golpe ahí con la punta del dedo, me la machuqué con algo, pues va. Entonces digan, así, algún golpe que todavía les duela, va, así, así, para que se den cuenta el tipo de nota de voz que quiero. Algún tipo de golpe que todavía lo recuerden o que todavía les duela. Eso quiero que me compartan. Y obviamente, pues, les anoto acá su acceso doble para que vayan a Cinépolis a disfrutar de la premiere de esta super movie, El Gran Último Golpe. Ese es el nombre. Hey, después de esta voy a la pausa, muñeco. Ustedes deciden con qué regreso. Así que comuníquense también para música.

0: 1, 2, probando sonido, sonido. Su atención, por favor, estimados profesores y alumnos. En este momento, la niña Mati, titular del tercero D, ha puesto a sus alumnos a describir el escudo más bonito del mundo. Adelante, niña Mati.
1: Dele, Fernandito.
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específicamente a BTS, encantado de la vida. ¿Cómo nos recibe esta semana? Bueno, con noticias de todo tipo, inclusive por ahí algunas que no son tan buenas y que, pues desde luego, muy lamentables. Hablo del caso específico de Presley Gerber, hijo único de la supermodelo Cindy Crawford. Para los que recuerdan a Cindy Crawford, pues el hijo único de la supermodelo Cindy Crawford y también del empresario Rand Gerber murió desafortunadamente este domingo. Murió el domingo a los 27 años en un centro de rehabilitación no revelado, según consta pues en registro de la oficina del médico forense del condado de Los Ángeles. Un representante de la familia declaró que la familia pide privacidad durante este momento muy difícil y doloroso, y pues ¿cómo que no? La causa de la muerte no se conoce todavía y la autopsia no ha sido completada. Es decir, sigue todo este proceso de investigación para poder determinar. Bueno, es algo muy lamentable, sin duda, pero ahora pues notificamos nosotros esto, que se viste de luto, pues no solamente la familia de Cindy Crawford por la muerte de su hijo único, o sea, qué doloroso ha de ser, sin duda, pero bueno, también el mundo del espectáculo, el mundo de la moda. Y la última publicación del hijo de Cindy Crawford reveló su lucha contra la adicción meses antes de morir. Y una de las cosas que él destacaba, que estaba absolutamente aterrorizado. Voy con música, que es parte de la lista de las 11 del 11. Aquí está BTS.

0: continuación, la niña Celeste hoy sí nos va a deleitar con una canción. Patria querida, adelante.
1: Toma esta canción, patria querida.
0: Patria querida. Ay, no. Profe Nelson, otra vez le pasó.
2: Ya ve, mis.

0: Ya ve, solo por poner a la misma niña que es hija del locutor y que le dice muñeca bien en la radio. Ahí está la consecuencia.
1: Qué terrible. Fernando, Fernando, bájala, por favor.
2: Bájala usted, mis. Si a mí ni bien me cae, mire, ya está vomitando.
3: ¡Traigan un trapeador!
2: ¡Llamen a Niña Cristi!
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6: 9:45 minutos, 9:45.
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0: ¿Qué ondas, Vale? ¿Estás allí, Vale? ¿Estás allí? Hey, tengo el placer enorme de presentarles a Valeria Bernal. Bueno, antes quería ella que la presentáramos como Martel y ahora Bernal, a ver qué onda ahí. Pero de ahora en adelante, cuando diga Valeria, ya no voy a decir Martel, voy a decir Bernal, pero es la misma chica, nuestra periodista, una de nuestras periodistas de coberturas empresariales de Grupo Radio Estéreo. Ok, Vale se encuentra con, nos va a dar un informe, un reporte de la experiencia que tuvo con Comas, este congreso de marketing salvadoreño, que de hecho fue un gran esfuerzo, el evento estuvo súper chivo y ha sido la primera entrega de este evento aquí en nuestro país, primer congreso de marketing salvadoreño 2026, que estuvo literalmente de lujo. Adelante, Vale, bienvenida a Radio Femenina.
1: En los micrófonos de Grupo Radio Estéreo contamos con la presencia de Gladys Avelar, cofundadora del Congreso de Marketing Salvadoreño 2026, quien nos dará más información sobre Comas 2026.
2: Estamos súper emocionados de poder contar lo que fue esta primera edición de Comas, el primer congreso de marketing salvadoreño. Todos nuestros ponentes son 100% salvadoreños. Tuvimos a Cristian Montalvo con el tema de leer culturas y potenciar la clave de liderazgo a nivel regional, con una amplia experiencia desarrollando marcas en Centroamérica. Mónica Hernández, que fue una ponente que trajimos desde Suiza. Ella tiene la oportunidad de liderar a nivel global Siemens en la área de comunicaciones. Y por último, Juan Alfredo Pacas, VP y cofundador de Ron Cihuatán. Premiamos a nuestros marketers promesa, que son esos jóvenes talento, y seleccionamos a 3 ganadores. Y además aún, seleccionamos a los top 10 marketers. ¿Quiénes son ellos? Profesionales de mercadeo de la industria que postularon su caso, fueron evaluados por el jurado y se llevaron su presea. Nos pueden seguir en redes sociales como Comas SB, en Instagram, nuestro sitio web comassb.com, y los invito a que nos sigan porque ahí vamos a estar compartiendo información de las próximas ediciones, porque nos vemos en el 2027.
1: Estas fueron las declaraciones de Gladys Avelar, cofundadora del Congreso de Marketing Salvadoreño 2026. Ahora continuamos con más de las estaciones de Grupo Radio Estéreo.
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0: Continuamos con nuestro acto cívico. Suplicamos a los padres dejar de grabar. A continuación, la niña Andreita nos va a hablar sobre el platillo nacional que no puede faltar en el mes de septiembre.
1: Sí, mis, son las donas.
0: Gracias, apaguen el micrófono. A continuación, el niño Alecito nos va a contar lo que la maestra le ha enseñado sobre el árbol nacional.
2: El palo de mango, mis.
0: Muchas gracias. A continuación, la banda de paz. ¿Y qué van a decir los papás?
3: Cállate, te pediste ya del aire acondicionado en la sala de maestros.
0: No nos van a dar la canasta navideña, ¿verdad?
3: Y don Antonio, ¿y el parqueo que iba a hacer? Ya estuvo que no.
0: Eso nos pasa por poner los exámenes a opción
3: 1. Uy, no, hombre, qué
0: y vos solo A y B.
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9: Buenos días, 10 de la mañana con 2 minutos. 10-2.
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Esta es música nueva en Radio Femenina 102.5, Lisa con Sawadika. Recomendación de Penny desde el pasado lunes. Recuerden que hoy a las 6 de la tarde hay cambio de lista en el ¿Qué hay de nuevo? Cambio de lista, pero de picks, no de las 11 del 11, sino de lo que selecciona cada picador para que ustedes puedan disfrutar de lo nuevo cada lunes aquí en Radio Femenina. Me pedían a Stray Kids, aquí está Do It, complaciendo a través del 22 24 24 11.

0: estimados alumnos, docentes y padres de familia con trabajo flexibles. Damos inicio a nuestro acto cívico. Recibamos a Azul, del cuarto grado C, que nos recitará la oración a la bandera.
1: Me llamo Celeste.
0: Ay, pues sí, es un color.
1: Buenos días.
0: Ay, más fuerte, hija, que te escuchen en el colegio de la par.
1: Dios te salve. Dios.
0: Ay, no, otra que sale corriendo. ¿Cómo no se la va a saber si todos los salvadoreños nos la podemos?
2: Entonces dígale usted, maestra.
0: Mira este. Yo sí me la sé. Lo que pasa es que... ¿Y esa no está en algún cassette?
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0: Salvadoreño que se respeta, aman los eventos súper chivísimos. Y a continuación vamos a conocer sobre un evento súper, súper chivo que está a las puertas. Yo quiero decirles desde ya, pongan mucha atención a lo que hablemos con mis invitadas, porque ellas pues les van a dar a ustedes todo lo que necesitan saber para disfrutar de un gran evento que yo sé, desde ya se los digo, les va a fascinar. Tengo el placer de recibir a Gaby y a Ale, que nos visitan específicamente a esta hora de la mañana de Cajamarca. Han venido literalmente de un paraíso, han bajado de un paraíso.
1: Literal.
0: con poca visibilidad, al menos este lunes. Y bueno, ya están aquí conmigo. Bienvenidas a Femenina. ¿Qué tal?
1: Muchísimas gracias. Bueno, súper bien. Muy bien recibidas. Mil gracias de nuevo. Y bueno, nosotros venimos de Cajamarca solo a dar buenas noticias, porque en Cajamarca solo pasan cosas buenas.
0: Eso me gusta. De hecho, siempre que Cajamarca viene aquí a la cabina de la F, es eso lo que traen.
1: ¿Verdad?
0: Buenas noticias.
1: Buenas noticias, buen ambiente. Sí. Por supuesto, es todo lo que usted puede esperar en Cajamarca. Porque mucha gente dice, ah, Cajamarca solo bodas. Uh-huh. Y yo fui a una boda hace no sé cuánto, pero no. Cajamarca es muchísimo más. Uh-huh. Ahí usted puede hacer cualquier evento, cumpleaños, bautizos, primeras comuniones, graduaciones, que ya se acercan, ¿no? Las graduaciones y eventos corporativos, si usted tiene algún team building o lo que sea. Bueno, ténganos en mente, ¿verdad? Porque ahí Cajamarca está a la disposición. Y por supuesto tenemos nuestro restaurante Lumbre, abierto de miércoles a domingo. Uh-huh. Ahí donde usted puede disfrutar de comida espectacular. Tenemos nuestro propio chef ejecutivo que nos prepara esas delicias, ¿verdad? Y puede aprovechar también los fines de semana, ya que tenemos nuestro brunch de 8 de la mañana a 1 de la tarde, sábado y domingo.
0: Me parece genial. Ale, cuéntame por favor, ¿dónde está Cajamarca y cómo llegamos?
2: Pues Cajamarca está ubicado en el Boquerón, es decir, en el volcán de San Salvador.
0: Sí.
2: Puede encontrarlo ya sea en Google Maps o en Waze, o también nos puede pues escribir a nosotros en nuestras redes sociales, nuestro WhatsApp, la página web, que pues estamos totalmente identificados. Pero sí, si usted quiere ir a respirar ese aire fresco, disfrutar de, sobre todo ahora en estos días lluviosos.
0: Riquísimo.
2: Exacto.
0: Yo les aseguro que una vez subimos y estamos ahí, no vamos a querer salir.
1: No.
2: Exacto. No parece acá.
1: Parece que está en otro país. Exacto. Y si quieren quedar, sí, también se pueden quedar. Tenemos 7 días disponibles, así es que usted, si se quiere apartar a hacer un retiro espiritual o lo que necesite, se pueden quedar en nuestras vías.
0: Me parece genial. Hablando precisamente de experiencias, sabemos que tienen pues preparado un evento para los amantes del rock.
1: Así es.
0: Así que han venido a sorprendernos, por favor. Quiero que me platiquen ahí sobre esto.
1: Por supuesto. Nuestro evento se llama Todo por el Rock. Uh-huh. Es este próximo viernes 9 de octubre a las 8 de la noche en Cajamarca, por supuesto, en nuestro Salón Botánica. Y bueno, nos deleitará la banda Cassette. Uh-huh. Con música como de Los Héroes del Silencio, Caifanes, Enanitos Verdes, Guns N' Roses, Red Hot Chili Peppers, Linkin Park. Y bueno, la verdad es que va a haber para todos los gustos, para el rock contemporáneo también. Ajá. Y también rock
2: en español.
1: Exactamente.
0: A mí me gusta mucho, para empezar, el nombre de la banda. Está súper chivo,
1: Cassette.
0: Es el cassette, ¿verdad?
1: Sí, no, ya se imagina, ¿verdad? Ah. Y no vuela para nuestra juventud.
0: Sí, y pues ponerme a pensar que voy a disfrutar allá en las alturas de un ambiente súper chivo, pues camaradería, amistad, buena comida, bebidas y musicón de Los Héroes del Silencio, Enanitos Verdes, Caifanes, Vilma Palma, Red Hot Chili Peppers, Guns N' Roses, Linkin Park y más. En serio, es algo que yo quiero que sea ya ahorita. Ya, que me digan, hey, Chove, hoy en la noche es.
1: Sí, no, la verdad, y el precio está increíble.
0: Ajá.
1: Cuesta $15 más cargo de boletería. Y además, nosotros como Cajamarca le estamos obsequiando una bebida de cortesía.
0: Uh-huh. Y yo quiero que me digan, por favor, ¿dónde se realizará específicamente el punto específico?
1: Se realizará en Botánica. Uh-huh. Es uno de nuestros salones más grandes, de uh-huh, hecho, en Cajamarca. Y usted puede ingresar por el mismo lado de Lumbre, como que va para nuestro restaurante. De igual, uh-huh, forma va a estar súper señalizado para todas las personas que lleguen. Y bueno, van a tener la opción también de comprar bebidas, comida de nuestro restaurante Lumbre.
0: Bueno, va a ser una experiencia y un momento súper bonito. ¿Cuánto cuestan las entradas?
2: La entrada cuesta $15 más los cargos de boletería, uh-huh. pero incluye, y eso es bien importante, incluye una bebida de cortesía de Cajamarca.
0: Eso me gusta. ¿Y a través de dónde los adquirimos, los boletos?
2: Están disponibles en Fun Capital, uh-huh. pero también nos pueden escribir a nuestras redes sociales, que en Instagram nos pueden encontrar como Cajamarca SB, en Facebook como Cajamarca Eventos, o nos pueden escribir en nuestro WhatsApp, que es el 7988-5532.
0: Súper bien. Recuerden, mis queridos amigos, que escuchan La Femenina a esta hora de la mañana, todo por el rock. Todo por el rock. Música, comida, bebidas, un ambiente súper chivo, temperatura deliciosa.
1: Espectacular, eso sí se lo podemos prometer.
0: Y yo quiero preguntar algo que quizá no sería normal preguntar, porque el evento es todo por el rock, pero ¿es un evento únicamente para rockeros de corazón?
1: No, para nada. La verdad es que ahí puede llegar quien quiera disfrutar del ambiente, sí. ¿verdad? Y de un buen momento, porque puede llegar a sentarse, escuchar música. Queremos que vaya con sus amigos, que vaya a comer, a tomar algo y cantar todas esas canciones, de verdad, que todos conocemos, y pasar una noche diferente. Esa es la idea, ¿verdad?
0: Bueno, ya escucharon, amada audiencia, les voy a dar una ayudadita. Para los que quieran ir a disfrutar de todo por el rock, recuerden, viernes 9 de octubre a partir de las 8 de la noche en Cajamarca, Salón Botánica específicamente. Así es. Repito, viernes 9 de octubre a partir de las 8 de la noche, todo por el rock en Salón Botánica dentro de Cajamarca. La vamos a pasar genial. $15 es el acceso por persona. Incluye una bebida de bienvenida, como Ale lo mencionaba. Y están disponibles los boletos para que los puedas adquirir dentro de Fund Capital, obviamente. Comunícate con Fund Capital. Conéctate ya también ahí para que, pues, obviamente sepas mucho, mucho más. Gabriela, ¿qué otras cosas vienen para Cajamarca? Porque vemos que pues están haciendo muchas actividades.
1: Sí, la verdad, de hecho, fuera del aire yo les comentaba que tenemos un tour de café, uh-huh. que usted puede programar perfectamente si tiene un grupo de amigos. Bueno, si son 3, 4, 5 personas, no importa, pueden programar ese tour de café donde nosotros los llevamos a conocer todo nuestro proceso, ¿verdad? Ya uh-huh. que todo nuestro café es 100% orgánico y cosechado directamente en el volcán, ¿verdad? A 1400 metros.
0: ¡Qué belleza!
1: Entonces se imagina la calidad de café,
0: sí,
1: ¿verdad? Entonces,
0: única.
2: Y totalmente. Es una experiencia totalmente única porque ajá. comenzamos el recorrido desde la finca, o sea, conocer cómo se cosecha y todo, hasta pues ir al beneficio, donde también va a poder disfrutar no solamente de ver cómo es el proceso de ya del grano, de cómo se hace, sino también una degustación.
0: O sea,
2: Es completo.
0: Es completo. Y finalizamos con broche de oro disfrutando una taza deliciosa
2: así
0: de café.
2: Exacto.
0: Ah, yo ya quiero ir. ¿Puedo ir, Evelyn? ¿Puedo ir?
2: Nos lo llevamos ya.
0: Por favor, les voy a agradecer muchísimo. Pues yo voy a ser feliz allá con ustedes.
1: No, definitivamente. Yo creo que todos que han ido lo han disfrutado al máximo.
0: Bueno, y yo quiero invitar a la audiencia de La Femenina para que no se priven de esto tan bello,
1: así
0: de
1: es.
0: Disfrutar esta experiencia única. Ale, por favor, recuérdanos todo, las generales del evento de Todo por el Rock, por favor, día, hora, lugar.
2: Exacto. Una vez más, invitándoles este próximo viernes 9 de octubre a las 8 de la noche en el Salón Botánica. No lo olviden, Salón Botánica. Y pueden adquirir sus entradas a través de Fun Capital, o también pues nos pueden encontrar en nuestras redes sociales, en Instagram como Cajamarca SB, en Facebook como Cajamarca Eventos, o nos pueden escribir directamente a nuestro WhatsApp al 7988-5532.
0: Bueno, y Gaby dijo algo importante también,
1: sí.
0: que todo va a estar señalizado, ¿verdad?
1: Todo va a estar señalizado para que no haya ningún problema a la hora del ingreso.
0: Ok. Bueno, entonces yo solamente quiero cerrar invitándoles a Todo por el Rock, y los que también piensan que si solo es lo de rock, pues Gaby lo dijo, que en realidad pues puede ir gente que le guste simplemente la música, que
1: disfrutar.
0: Le guste disfrutar, que
1: así
0: le guste un clima rico, que le gusten las alturas, que le gusten buenas bebidas y buena comida. Sí. Canciones como

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1: 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La hora
2: 10:45.
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0: Tenemos un contacto con Valeria Bernal de la Fuerza Informativa Empresarial de Grupo Radio Estéreo, porque ella ha dado cobertura a nuestros amigos de Shell, inauguración de estación Shell, Carretera de Oro. Bienvenida, buenos días y adelante.
1: En los micrófonos de Grupo Radio Estéreo contamos con la presencia de José Mario Basagoitia, gerente de Retail de Shell, quien nos dará más información sobre la inauguración de la nueva Shell en Carretera de Oro.
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1: 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Ahora continuamos con más de las estaciones de Grupo Radio Estéreo.
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0: Qué belleza de Aria Vega, ella y Gracie. Están para mí en el grupo de mujeres que yo las veo y yo quedo así. Ojos grandes, o sea, mis ojos al verlas así enfrente, ojos grandes y de repente ahí entra, en ese grupo entra Anne Hathaway, ya dije Gracie, también ya dije Aria Vega. Y solamente muñecos, mire, un lunes como este es para disfrutarlo. ¿Qué es eso de andar con botas peludas? ¿Qué es eso de andar con la gran bufanda peluda? No, hombre, ahorita es para sacar el pecho. Y es como que, chiflón, ven a mí. Es que está rico. Y como no se disfruta todos los días, ande con ropa liviana, hombre, disfruten la brisita, disfruten lo heladito, las pringuitas que caen así de vez en cuando. Van a ser más felices, en serio se los digo. Vean, en el cielo abran la boca, traguen las gotas. Mentira, no me hagan caso en todo. No me hagan caso en todo. Escuchas el turno de Choveto en Femenina 102.5. Para este lunes, Medio Ambiente se ve. Informa que el cielo se mantendrá nublado. Escuchen, este lunes se va a mantener cielo nublado con lluvias en diferentes sectores de El Salvador. Las temperaturas máximas podrían alcanzar hasta los 35 grados, es decir, no va a estar tan caliente. Estos 35 grados, sobre todo en el oriente de El Salvador, entonces va a estar rico. Sin embargo, yo quiero decirles mucha precaución al momento de conducir. No anden acelerando, no anden loqueándose, anden tranquilos, relajados. En algunos puntos hay poca visibilidad por la neblina, entonces también maneje con mucha precaución. Pongan las intermitentes, vayan despacio y solamente. Voy a la pausa, vuelvo en unos cuantos segundos, muñecos bellos y muñecas hermosas.
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0: Escuchas el turno de Chobeto en el 102.5 del dial. Mis redes sociales, Chobeto Salguero, así. Si me quieren controlar, si me quieren contar las costillas, saber qué ondas, Chobeto Salguero. Me pongo de pechito de aquí. Tengo un súper invitado. Se los presento a continuación. Desde ya, les digo, hoy 7 Arte inicia a partir de ya. En 5, 4, 3, 2, 1, démole.
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0: Tengo el placer de recibir a un cineasta salvadoreño. Él es Arturo, que está conmigo, Arturo López Rodas. Es uno de los grandes talentos salvadoreños en materia cinematográfica y hoy es mi invitado especial porque resulta que se vienen buenas noticias, nuevas y buenas noticias de manera cinematográfica para nuestro país. Vamos a ir paso a paso y obviamente que vamos a entrar en materia para saber más también de Arturo, que es mi invitado especial. Bienvenido a La Femenina. ¿Cómo estás, brother?
2: Hola, pues excelente. Gracias por tenerme aquí nuevamente. Es un placer estar aquí contigo y un saludo a todos tus radioescuchas.
0: Bueno, Arturo, yo quiero que le indiques a la audiencia de La Femenina que en este espacio de Siete Arte, pues son ávidos de noticias, de movies, premieres, promociones y todo este rollo.
2: Muy bien.
0: Y de música también, que es parte, la música desde que el cine dejó de ser, bueno, la música está desde que el cine era mudo. Porque no, el cine mudo se le llamaba mudo porque carecía de diálogo.
2: Así es.
0: Más no de música. O sea, no era literalmente un silence, sino que era un cine musical, ¿verdad?
2: Correcto.
0: Entonces, cuéntame, ¿cómo surge en el corazón de Arturo aquella iniciativa de poner tu atención y tu corazón en el cine? Contame, por favor.
2: Pues fíjate que es bien interesante, es un cuestionamiento que me hago frecuentemente porque me gustaba ver películas desde pequeño y me gustaba repetir las películas. Llegaba al punto que las estudiaba un poco, como por qué pasaban ciertas cosas, pero yo no sé en qué punto psicológicamente uno da un paso de, en vez de solo disfrutar y ver películas, decide, no, pues voy a tratar de hacer una. Realmente no sé cómo funciona eso psicológicamente.
0: Es un paso de consumir.
2: Correcto.
0: A una necesidad de crear.
2: Sí, prácticamente.
0: Arturo, cuando tú consumías cine, son momentos especiales porque tú de repente ves un título y dices, hey, me llega, quiero disfrutarla de esta manera con esas personas. Cuando tú consumías cine, ¿a dónde lo hacías? ¿En tu casa? ¿En alguna sala de exhibición? ¿Con quiénes? ¿Lo hacías solo o cómo era la cosa?
2: Mira, principalmente, o la mayoría de veces en mi casa, porque era donde tenía el espacio para ponerme a ver películas sin que nadie me detuviera. Pero siempre, o sea, no está de más ir al cine, salir, hacer como algo que sea, esta actividad que sea como, que se disfrute en comunidad. La mayoría de veces, me atrevería a decir que veo películas yo solo. Sí. Porque también veo cosas que probablemente no le gustan a mucha gente y tal vez ni a mí me terminan gustando, pero estoy como viendo que el gran catálogo que interminable de películas que existen y es como una experimentación. Entonces, y también mucho aprendizaje.
0: Con respecto a tu consumo cinematográfico, quisiera saber, ¿de repente tuviste alguna ocasión donde dijiste, ok, hoy quiero, y planificás, hey, quiero ver por lo menos hoy unas 5 películas?
2: Sí, de hecho, bueno, hay unas películas, ya así como en el rincón más oscuro del mundo cinematográfico, ajá, hay varias películas que se pasan de las 4, 5, 6 horas.
0: Ajá.
2: Entonces, para eso sí he tenido que planificar un montón.
0: Te levantamos temprano.
2: Y como que voy a almorzar viéndola y es una película de 7 horas, por ejemplo. Entonces, pero ya he hecho maratones. Creo que en algún momento también más de algún grupo de amigos se le ha ocurrido, hagamos la maratón de todas las de Harry Potter, todas las del Señor de los Anillos, y hemos intentado, Con El Señor de los Anillos lo logramos, con Harry Potter no. Pero sí, es una actividad que digamos, también conecta mucho a las personas. El hecho de disfrutar películas, no solo nuevas, sino cosas que ya se han visto y que tienen este valor nostálgico.
0: ¿Recordás, Arturo, cómo sucede ese momento y qué edad tenías cuando de repente sentiste ese llamado en tu corazón, pero bien claro, bien claro? Y tú dijiste, ok, es chivo consumir cine, pero también quiero crear cine y proponer mi visión de cómo contar las cosas cinematográficamente a las demás personas.
2: Yo creo que ocurrió ahí cuando estaba estudiando mi carrera. Yo estoy graduado de Ingeniería en Logística y Distribución.
0: Sí.
2: Pero resulta que me graduó y justo después ya no me dedico a eso para nada, sino que me salió una oportunidad en un canal de televisión en donde dije, aquí voy a ver si logro desarrollar este sueño loco que tengo de ponerme a hacer películas y aprender y absorber todo lo que pudiera de la producción audiovisual, como el ABC, ¿verdad? Y creo que ese fue el momento, como en ese momento tuve el valor, desde pequeño tenía las ganas, y como te digo, no sé en qué momento pasa ese cambio de solo querer ver cine, porque es cómodo ver cine y disfrutarlo y no tiene nada de malo solo hacer eso de por vida. Y no sé ese paso que di de ahora voy a tratar de hacer yo. Pero sí tenía bien claro que tenía que prepararme antes. Entonces me fogueé un poco en la televisión, un poco con cuestiones técnicas y fui leyendo bastante. Yo me formé en los primeros años que hice esto, que fue por ahí por el 2014. Estudié mucho sobre guión.
0: Sí.
2: Yo estaba clavado con el guión y yo dije, bueno, me voy a hacer guionista porque... no necesito una cámara, puedo escribir guiones y ya, ¿verdad?
0: Pero cuando tú te mentalizaste en ser guionista cinematográfico, pregunto, ¿te imaginabas ya las escenas? O sea, cerrabas tus ojos de repente y veías de manera como concretizada las escenas de esas historias que tú querías contar.
2: Un poco, pero en aquel tiempo no tenía muy claro ¿qué implicaba montar una escena?
0: Ah, ok. Entonces, iluminación, ángulos y todo el rollo.
2: Correcto. Ajá. Más que todo la composición del cuadro, el montaje. Hoy la iluminación es todavía un tema súper importante.
0: Sonido.
2: Delicado. Sonido. Entonces, pero sí era una vaga idea de, me imagino esta conversación probablemente.
0: Ey, súper bien.
2: Entonces, era, y así empecé, de hecho, empecé escribiendo conversaciones.
0: Ajá.
2: Eso era como yo dije, bueno, diálogos, voy a entrenarme en diálogos.
0: Ajá.
2: Y a ver qué resulta de eso. Y luego ya empecé a poner, o sea, como a redactar puestas en escena que ya no dependían tanto de diálogos.
0: Ok.
2: Y hoy me he despegado un poquito de los diálogos y ya estoy como explorando también como cosas más contemplativas ya en la realización de mis películas.
0: Ok. Bueno, vamos a una pausa. Al volver, vengo con más de Arturo López Rodas, director cinematográfico salvadoreño, que de hecho tiene una producción que se llama Vértices, que es una producción que va a hacer historia aquí en nuestro país. Y ya les voy a indicar por qué razón. Bueno, venimos contigo. Vamos a hablar en el próximo bloque sobre tu experiencia ya como director de cine, sobre esta producción y lo que se viene, ¿te parece?
2: Perfecto.
0: Listo, continuamos con más de 7 Arte por Femenina. Runways está aquí con Cherry Bomb. Esta canción fue incluida en la película Black Widow.

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7: 11:27.
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0: 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Movie Beautiful, parte del soundtrack de The Devil Wears Prada en su primera entrega. Mi querido Arturo López Rodas, director cinematográfico salvadoreño, continúa conmigo. Él es el mero men de la película Vértices. Hoy sí hablemos de Vértices, contame.
1: Pues fíjate que la película trata de tres amigos, tres viejos amigos, que luego de casi 30 años de no verse, se juntan en un funeral y deciden, después del funeral, irse a tomar un café y hablar un poco de la vida, de la muerte y filosofar un poco de la vida.
0: Listo. Bueno, Vértices es parte de esa elección, diríamos, privilegiada del cine internacional, que también ya está siendo considerado en la academia, que es la Academia de las Artes y Ciencias Cinematográficas de Hollywood, que popularmente conocemos como los que organizan los Oscar. Uh-huh. Vértices va a representar a El Salvador en los Oscar 2027. Así ¿cómo es. Surge esto, Arturo? Contame.
1: Pues siempre digo esta frase, se alinearon los planetas, porque nosotros estábamos con la película y ya teníamos un distribuidor internacional, se llaman My Lucky Films, están basados en España, y ellos han movido la película aquí y allá. Gracias a ellos ganamos un festival en Georgia, Estados Unidos, nos dieron mejor película internacional ahí. Hemos estado en un festival en Filadelfia, estaremos muy próximamente en el festival del AFI de cine latinoamericano, con otras propuestas del cine latinoamericano muy buenas. Y pues resulta que dan la noticia hace un par de meses que por primera vez en El Salvador la Academia ha reconocido un comité nacional para seleccionar una postulada de películas, producciones salvadoreñas para enviar y que represente al país en la carrera de los Oscars. Entonces dijimos, bueno, hay que aprovechar, tenemos película, vamos a inscribirla. Y hace un par de días nos dieron la gran noticia que Vértices fue la seleccionada para representar al país.
0: ¿Cuánto tiempo de duración tiene Vértices?
1: Vértices dura una hora.
0: Un largometraje, entonces.
1: Es un largometraje.
0: ¿De qué género cinematográfico? ¿Es un drama o qué es?
1: Es un drama.
0: ¿Es un drama?
1: Es drama. Drama es un poco amplio, porque uh-huh. solo drama es como conflicto y cualquier cosa podría ser drama. ¿Sí? Pero creo que cuando son estas cosas de conversaciones existencialistas, uh-huh. contemplativas, creo que encajan perfectamente en drama, aunque no haya mucho conflicto directo, es más que todo conflicto interno de los personajes.
0: Ok, bueno, también sé que tu película tiene composición musical.
1: Así es.
0: Salvadoreña, ¿verdad?
1: Sí, la composición estuvo a cargo, bueno, la música que uh-huh. usamos para la película y que combinó muy bien, fue música que compuso Mauricio Valdés.
0: Uh-huh. Que, un ex locutor de Radio Femenina.
1: Correcto. Que él tuvo, nos hizo el honor de poder usar su música, nos uh-huh. prestó su música para la película. Cuando yo la escuché en el proceso preproducción me pareció increíble y me pareció que hacía muy buen juego con la historia que queríamos contar. Tenía ese valor nostálgico de recuperar una amistad de hace años y juega muy bien con la película realmente.
0: Justamente eso te quería preguntar, ¿qué fue lo que te motivó al escuchar la producción de Mauricio Valdés uh-huh. para las escenas y que tú dijeras, hey, esta va a generar profundidad en la escena, va a generar como más impacto junto a la narrativa, junto a la imagen y toda la composición de cuadro?
1: Pues sí, la cuestión es como la historia es de amigos, de viejos amigos, personas uh-huh. de la tercera edad, que tienen años de no verse.
0: Comienzan a recordar.
1: Es como recordar.
0: Sí.
1: Y la música también te remonta a una época.
0: Sí.
1: En donde ellos eran más cercanos, se llevaban más, tenían más confianza entre ellos. Y de alguna forma en el transcurso de la película, que se lleva a cabo durante una noche prácticamente, uh-huh. es como ellos van recuperando esa confianza y ese nivel de relación que tenían cuando eran mucho más amigos y se frecuentaban mucho más. También está conectada porque uno de los actores principales de los tres uh-huh. canta en una de las canciones, o en un par de las canciones de Mauricio. Él también tiene una voz ahí. Entonces, también tiene esa conexión como para que la música tenga esta simbiosis con la producción en general y con la historia que queríamos contar.
0: Arturo, yo quiero agradecerte en mi nombre y por supuesto en nombre de Radio Femenina por tu tiempo, por compartir esta gran noticia con nosotros aquí en Séptimo Arte. Premios Oscar 2027, confirmado candidata oficial de nuestro país, El Salvador, para Mejor Película Internacional.
1: Correcto.
0: Vértices, de Arturo López Rodas, este gran director salvadoreño que tengo el placer de tener frente a mí.
1: Muchas gracias.
0: Brother, sé que te has venido con frío, sé que no te querías levantar hoy porque amaneció rico lloviendo, pero yo te agradezco por haber venido, no, mi brother.
1: A ustedes, mil gracias por el espacio, de verdad, a ti, y me gusta hablar de cine cuando querrás. No solo hablo de mi película, hablo de todas las demás.
0: Me parece genial. ¿Sabes qué quiero? Y quiero que no se te olvide, y desde ya te lo digo, 21 de septiembre, quiero que una semana antes de los Oscar estés aquí conmigo.
1: Listo.
0: Vamos a platicar de las diferentes categorías, de cómo tú ves ahí pues a los colegas, tanto cineastas, actores, actrices que van a participar en las diferentes categorías, y vamos obviamente a hablar de tu producción que va para la categoría de Mejor Película Internacional representando a El Salvador en los Oscar 2027. ¿Te parece, brother?
1: Perfecto.
0: Listo. Arturo, te agradezco mucho. Tus redes sociales, mi amigo,
1: no,
0: por favor.
1: En las redes sociales de la productora estamos en Instagram como @somoscinelento, en Facebook solo como Cinelento. Ahí estamos publicando todo, y también pendientes porque ahí encontrarán información del próximo estreno de Vértices. Próximamente estará en cines. Ahí nos buscan en redes para ver cuestión de días, horarios, etcétera.
0: ¿Quieren ver esta movie aquí en El Salvador antes que finalice este año? Es decir, ya casi. Vayan a las redes sociales que ya mencionaste, ¿verdad?
1: Correcto.
0: Listo. Bueno, voy con música. Despido Siete Arte. Gracias por la amable sintonía, amada audiencia. Yo continúo con ustedes. Aquí está Lynyrd Skynyrd con Sweet Home Alabama. Esta canción fue incluida en la película Forrest Gump, del grandísimo, grandísimo, grandísimo señorón, que es uno de mis actores favoritos.
1: Tomás.
0: Ahí está. El gran, inimitable Tom Hanks. Hey, yo me enamoré de su manera de hacer cine desde la película que el brother quería hacer ya grande, ya quería hacerse Maitro, man. Era, ¿qué?

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3: ¡Qué belleza de patrocinadores! Se reportan lluvias entre débiles y moderadas en sectores de las cordilleras Apaneca y La Matepec, El Bálsamo, además de la Sierra Tecapa, Chinameca. Va a estar lloviendo en lo que resta del día, pero qué rico que el plan perfecto puede ser disfrutar de donde estés y lo que estés haciendo, por supuesto en compañía de la programación de Radio Femenina 102.5.
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3: Antes de presentar PIC, muñecos bellos que siguen a la femenina en el TikTok. Hoy viene un súper poderoso TikTok Live de los muñecos hermosos del Break.
5: Sí, Penny. Mira, Celeste se encuentra todavía en... ¿Dónde está Celeste? Está en Estados Unidos. Uh-huh. No recuerdo el estado. Está todavía con una resaca porque ayer vio a Tame Impala.
3: Ajá, no lo supera.
5: Entonces me imagino que ahorita debe andar oyendo la música todavía, desayunando, oyendo a Tame Impala sin audífonos.
3: O sea, se durmió escuchando
5: a Tame Impala. Sí. Entonces, pues miren, así que me voy a conectar desde la 1 hasta las 4 de la tarde.
3: Yeah.
5: No quiero que se lo pierdan. Tengo todo sobre Alex Syntek, por ejemplo, o sea, entre otras cosas.
3: Mi amiguis Syntek.
5: Sí, claro. Tenemos todo. Que no, llevo mucho de qué hablar.
3: Me llega, porque también, fíjate que eso de que, bueno, en el, digamos, en la cultura general de todos los no sé, de la farándula, digámoslo, cuando hay como algunos deslices por ahí o que dije algo, pero pasaron las horas y yo, como que no estuvo tan bien, es como... también un poquito predecible, digámoslo de esta manera,
5: sí.
3: El andar pidiendo disculpas, que no sé qué.
5: Sí.
3: Pero yo, más que quedarme con las disculpas, digamos, de Pedrito Sola, que también fue un caso, como muchos más que han existido,
5: sí.
3: Yo lo que voy es como la forma, qué tan auténtico se siente el pedir disculpas y de la manera en cómo lo hacen.
5: Muñeco, mire, yo creo que...
3: Eso lo vamos a descubrir, obviamente.
5: Con las disculpas todo bien, pero la cuestión es que Alex Syntek abrió un nuevo capítulo en un TikTok Live ayer.
3: Ajá, ajá.
5: Ya se había disculpado y creo que eso estuvo muy bien. O sea, todo el mundo dijo, hey, Alex.
3: Súper,
5: gracias. Ajá. Sí, la verdad es que sí te pasaste un poquito. Gracias por reconocerlo.
3: Porque pidió disculpas hasta al gobierno municipal,
5: a todos.
3: Asistentes, y, a los colegas, a todo el mundo.
5: Y no solo se disculpó, sino que también explicó y fue como bonito. Pero luego se volvió a desequilibrar. Y hizo un TikTok Live que ya dio memes también. Y
3: mire, muñeco, ¿no será que hay algún medicamento que no lo está tomando? A ver.
5: No sabría decirle, pero vamos a tratar de investigar.
3: Pues, como uno, cuando uno le duele la cabecita, va uno, la acetaminofén, se la traga y te calma.
5: Sí, yo no
3: pero
5: sé.
3: Pero si no te la estás, o sea, te va a doler la cabeza. Entonces, ¿será que hay alguito ahí que el muñeco bello no?
5: Realmente no. Yo creo que con la presión del asunto le bastaría, pero no sé. No sabría decirle qué otras implicaciones puede tener. Lo que sí sé es que pues dijo que estaba haciéndolo por TikTok Live porque no quería que lo detuviera ni su manager, ni su esposa, ni sus hijos.
3: Entonces como que déjeme avanzar solo.
5: Entonces creo que está un poco heavy la situación. Sí, así empezó. Lo estoy diciendo por acá para que no me pueda detener ni mi manager, ni mi esposa, ni mi hija. Y es como, Alex, wow.
3: Ay, muñeco bello.
5: Y todos viendo el live así como, no.
3: Cállate.
5: Con las disculpas estaba bien. O sea, sí. Entonces.
3: No quiero imaginar, pero no, sí, disfrutemos el break.
5: En el break se van a dar cuenta. Y también, bueno, esto no es novedad, pero vamos a hablar de eso también, que va a llover, vea. Qué raro va a decir usted que anda allá afuera ahorita. No lo esperaba. Uy, qué difícil. Bueno.
3: Listo.
5: Eso sería, mi chove. Gracias.
3: Gracias, mi Penny. Ya saben, pendientes de Penny, 1 p.m. inicia el TikTok Live en @femenina102.5. Gracias, Penny.
5: Gracias, chove.
3: Aquí está música nueva, Smart con AZ y JJ, Agüita de Coco. Mi recomendación para esta semana, cuídense, hasta mañana, chao.

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0: Hola, ¿qué tal? ¿Cómo están? Bienvenidos a una nueva edición del Wiri Wiri al aire en este lunes 21 de septiembre. Placer de saludarlos, de reencontrarnos con todos ustedes por Femenina y Fiesta, esperando que estemos todos, por supuesto, que han disfrutado su fin de semana y que disfrutemos del inicio de esta, porque esta semana es semana de selección nacional, semana diferente, semana de fecha FIFA, semana de Nations League, que van a hablar ahora los seleccionados en el Media Day, por cierto. Así que es una semana distinta, una semana diferente, porque cuando juega la selecta es una semana de todos. Jugamos absolutamente todos, aunque hay unos que no les guste y que dicen no. Bueno, jugamos todos porque juega el equipo de todos. Así que eso y más a continuación. También hubo fecha de Liga Mayor, por supuesto, y mucha polémica allá en España, en el Derbi de Madrid. Junto a Diego Tobar, a Bruno Porcio, a Oscar Guerra, mando en los controles. Damos la bienvenida. ¿Qué tal, Oscar? ¿Cómo estás?
1: Muy bien, Diego. Un gusto estar con toda la gente que nos acompaña por Femenina y Fiesta. Y aparte de selección, hay partidos pendientes también de la primera división que se van a jugar este miércoles. Así que mucho fútbol para la gente de aquí del país, así que se la van a pasar entretenidos.
0: Yo ya no entiendo, la tabla de posiciones yo la veo, parece tripachuca, hay un montón de partidos pendientes. ¿Cuántos se juegan entre semana?
1: Se juegan dos.
0: Dos pendientes.
1: Dos de los juega Firpo contra Cagahuatique y Alianza contra Fuerte San Francisco.
0: Oh, ok, bueno,
1: esos ahí son, están. Y de ahí están también para octubre y noviembre, hay otros. Los que están pendientes de FAS, el de FAS Alianza, okay, que suspendió por lluvia, y el Firpo Alianza, que suspendió por copa.
0: Es un verdadero lío intentar explicar de qué fecha son, pero bueno, ahí está Firpo, Cacahuatique y Alianza Fuerte San Francisco entre semana. ¿Cómo estás, Dito?
2: Hola, ¿qué tal, compañeros y amigos que nos sintonizan? Pues este fin de semana terminó parcialmente, digámoslo de una forma. La primera vuelta de la Apertura 2026 ha dejado bastantes anotaciones, partidos interesantes y también un goleador. Federico Andrada llegó a 9 goles en este torneo y otra vez vuelve a salvar a Águila.
0: Sí, cierto, lo salvó y ganó el Aguilita.
2: ¿Otra vez?
0: Están creyendo los aguiluchos, yo lo veía ahí.
2: Creo que más Andrada dependencia que otra cosa, pero bueno.
0: ¿Qué tal, Bruno? ¿Cómo estás? ¿Cuánta polémica en España?
3: Uy, sí, bien, Diego, un gusto estar acá contigo este lunes, con Diego, con Oscar y con toda la gente que nos oye a través de Fiesta y Femenina. Mucha polémica en España. La pregunta que debemos hacernos todos es, ¿o son tan malos los árbitros españoles o definitivamente hay un sistema ahí que está trabajando a favor de unos equipos y en contra de otros? Pero esa es la gran pregunta que nos debemos hacer. Yo creo que de esas dos líneas no nos podemos salir, porque no hay otra explicación a que todo el mundo vea ciertas cosas y ellos que están ahí no las ven. Ahí que le quede a cada quien pensar como le convenga o como lo vea. Yo los invito a que lo piensen sin la camiseta puesta de ninguno, porque el que está perdiendo es el fútbol, ¿verdad?
0: A mí me encanta, porque yo veo cada fecha de la Liga Española y parece una serie de Netflix. Siempre va a pasar algo, siempre va a haber algo. Y no hablo de lo deportivo, sino Mourinho con una impresión en la sala de prensa y así sucesivamente. 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
0: 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Iniciamos, como no puede ser de otra manera, con la selecta, con el equipo de todos, que inicia la semana decisiva, inicia la semana de Nations League, importantísima. Y yo creo que por ser lunes, por iniciar, porque empezamos a hablar de esto, nos queda largo todavía hasta el viernes el primer partido ante Martinica acá en el Estadio Mágico González. No sé, ya voy a averiguar cómo va el tema de la venta de entradas. Ojalá y exista un lleno completo para ver al equipo de todos. Pero ¿cuáles serán los objetivos o cuáles deberían de ser los objetivos de esta selección en esta Nations League, porque recordemos que la Nations no es que va a durar de aquí hasta noviembre para El Salvador, es en 10 días, 4 partidos, y deben de estar marcados algunos objetivos que para mí deben de ser palpables y no solamente... deben ser medibles, perdón, y no solamente de sensaciones, sino poder medirlo de alguna manera. Oscar.
1: Sí, ya lo platicábamos en otras emisiones. El principal es mantenerse en Liga A, no descender. Eso te implica sacar buenos resultados. Obviamente, quedar primero o segundo, creo que no está todavía al alcance de la selección. Eso primero, y a partir de ahí también asegurarte un lugar, por lo menos en las... preliminares que le llaman de la Copa Oro para clasificar a ese torneo, pero lo importante, el primer gran objetivo es seguir en Liga de Naciones. Eso te implica no perder alguno de los partidos.
0: ¿Cuántos puntos, haciendo así matemática rápida, Dieguito Tobar, le calculás vos a la selección esta Nations League?
2: ¿Le calculo o es lo que espero para lograr la salvación?
0: No, le calculás, que vos decís, bueno, para esta Nations yo creo que... Digo, no le tenés que pegarse, al final esto es...
2: Sí.
0: Es una predicción, ¿no?
2: Sí, bueno, creo que podríamos sacar 3 puntos, wow, pero de empate. 2 a Martinica y 1 a Guatemala. Creo que es lo más que podemos hacer, porque sí veo complicada que esa selección... vaya, tenga un ritmo competitivo en tan pocos partidos.
0: Entonces,
2: es que están muy juntitos todos los partidos y creo que es muy complicado para la selecta lidiar con tantos juegos en tan poco tiempo.
0: Pero Diego Tobar, con 3 puntos, te digo que Bolívar tambalea para diciembre. Para mí, con 3 puntos es difícil.
2: No, pues sí, es difícil, pero creo que también es la realidad porque no tenemos muchas opciones. Las demás selecciones tuvieron mejores eliminatorias que nosotros.
0: Yo pregunté...
2: La excepción de Martinica porque no juega eliminatorias, pero el resto del grupo sí creo que puede imponer.
0: Para mí uno de los temas, entre tantos que tiene la selección, es el tema físico, porque cómo vamos a hacer para aguantar, para que los jugadores resistan 4 partidos de alta intensidad en 10 días, sobre todo los que vienen más cargados, que son la mitad del equipo, que Firpo y Alianza. Y pregunté en la interna del cuerpo técnico y me dicen, hay que medirlos y lo más importante va a ser la recuperación postpartido. Pero creo que es uno de los temas más importantes, Bruno, sobre todo pensando en que ya no sucedió en la octogonal cuando se jugaban 3 partidos. El segundo partido, mitad del segundo partido, ya para abajo. Y el tercero ni se diga, por el rendimiento físico.
3: La verdad que sí, pero hay que tomar en cuenta y hay que ver las diferencias. En aquellos era un octagonal con lo mejor que había en la región. Los primeros 2 partidos fueron Honduras, Estados Unidos y Canadá. El tercero fue Canadá, en Canadá. Ya eran plazas para el Mundial. Acá en esta Nations League hay que decir que el calendario, creo yo, que nos ha beneficiado. Enfrentarnos 2 veces a la Martinique y jugar en casa con Jamaica nos puede abrir las puertas a conseguir el objetivo, que es la clasificación a Copa de Oro y mantenernos en Liga A. En cuanto al tema físico, se ha visto una mejora en lo físico en los jugadores de los 3 equipos que han ido a Copa Centroamericana. Por ahí escuché que es parte también del seguimiento que se le está dando con el encargado de la parte física de la selección nacional en los distintos equipos y ha traído ciertos frutos. No te digo que estamos ya a niveles importantísimos en cuanto a lo físico, pero parece ser que se ha mejorado y la prueba está que 2 de los 3 equipos avanzaron a la siguiente fase de Copa Centroamericana y no se vieron mal en lo físico. Y cuando perdieron tampoco se vieron mal en lo físico, fueron superados futbolísticamente. Entonces, considero que sí es un hay un desgaste natural, fisiológico, porque son pocos partidos son muchos partidos en un lapso corto de tiempo, pero yo creo que se le pueden hacer frente, ya que todos estamos en las mismas condiciones también, Diego, porque ellos también. Nuestros rivales van a jugar igual. Sí, entonces,
0: de hecho, Guate la toca un poco más difícil porque toca salir.
3: Eso es otra ventaja que tenemos nosotros. Lo único es ir a Guatemala. Ya el último está bien, es en la Martinique, pero ya ahí vamos a saber cómo va a estar la cosa. Entonces, pero la visita en un momento importante de la eliminatoria está cerca. En cambio, hay otros que tienen que viajar. Todo ese tipo de cosas creo que nos favorecen y lo tenemos de nuestro lado. Ya que ahí ya los jugadores, el cuerpo técnico y todo tienen que salir a ganar, ¿verdad?
0: ¿Ves solo tres puntos también, Oscar?
1: No, yo creo que por lo menos el primer partido deben asegurar esos tres. Si ves la progresión que ha tenido la selección durante este año...
0: ¿Hay progresión entonces?
1: No, en términos de partidos y de resultados, aunque digamos que los últimos dos han sido los más fuertes y serios, que no fueron estos partidos a puerta cerrada o contra equipos, pues le perdiste por un gol contra Corea del Sur, mundialista, y también empató con Corea, con Qatar. También mundialista. Obviamente ya son selecciones fuertes que para el ritmo que se espera en la Liga de Naciones no debe ser muy diferente. Y por ahí lo que tiene que apostarle el bolillo, asegurar en esta primera no solo esos tres puntos, sino también la parte de confianza. Allá con Guatemala sabes que son partidos que se pueden empatar ya con orden y se puede ganar, ya se le ganó una vez en la eliminatoria ya para Guatemala. Es decir, no son cosas que estén fuera del alcance. Ya con Jamaica sí creo que ya las distancias iban a ser muy marcadas. Y digamos que llevas cuatro y te lo vas a jugar con Martinica, pues siendo optimista vas a ponerle uno más, creo cinco puntos.
0: Yo tengo una pregunta para la mesa, pero así que de esas preguntas, si es el huevo o la gallina, pero quiero escuchar a Dieguito Tovar sobre todo, porque decía tres puntos. ¿Cómo se mediría, Diego, la progresión de la selección? ¿Solo con resultados o también con juego?
2: Creo que en este caso sería con resultados, porque la idea de juego no va a cambiar, siempre va a ser defensiva. Esa es la marca registrada del bolillo, jugar a defensivo, no importa el rival, porque esa es como la idea de juego que siempre ha trabajado y siempre quiere demostrar eso, y es válido, pues es parte de su función, así que tiene que ser por resultados.
0: Entonces a vos resultados.
2: Sí.
0: 1-0, así como ganamos en Guatemala en el Cemento Progreso, no pasa nada.
2: No pasa nada, porque ganar es ganar.
0: Qué grande. Bruno.
3: Igual, hay que ganar. Yo creo que exigirle juego... después de ver todo lo que se ve durante la Liga Mayor, fin de semana tras fin de semana, pedirle juego a la selección es un sinsentido, es un contrapunto, es algo descabellado. Dependiendo de lo que pretenda ver cada quien en función de lo que se busca en el juego. Yo pienso que hay que ganar. Yo sí creo que se van a conseguir más puntos. Yo creo que se van a conseguir 7 puntos. Creo que se le puede ganar a Martinica acá. Creo que se va a perder en Guatemala. Creo que se le puede empatar o ganar a Jamaica y empatar o ganarle a Martinica allá. Yo creo que la suma al final van a ser 7 puntos.
0: Yo también por ahí voy, por esos 7 puntos que los necesita la selección. Yo voy a coincidir bastante con Diego. Yo sé que habrán quienes, y se respeta, van más por el tema de demostrar una mejora futbolística, demostrar una mejora, porque yo los escucho a muchos decir, y perdónenme que lo repita, pero es que sigue ahí ese mensaje, sigue ahí en la cabeza de todos, no de todos, pero de la mayoría, pero es que con Hugo jugábamos mejor. Sí, pero también se perdía, y se perdía mucho más. Entonces, yo voy a coincidir que lo más importante es sacar los resultados. Claro, tiene que haber una evolución, tiene que haber un crecimiento, y sobre todo encontrar una base, ¿no? Encontrar una base de un equipo que sepan. Porque alguien me preguntó, fíjate, de Guate, ¿cómo crees que sale El Salvador? No sé. Es que sinceramente no sé. No sé qué va a poner Bolívar. Sé que está seguro Brian Hill. Sé que está seguro Mario González.
2: Mario González, correcto.
0: Sé que está seguro Cibrián, porque es de los de Bolívar. Y después no lo sé. Ni siquiera sé si Nathan es seguro en el 11 de 2026.
2: Tal vez Cerritos.
0: De Bolívar. Tal vez, pero como no sé si va a jugar con Tribote, ahí en el medio, es decir, comenzar a consolidar un 11 para de cara a lo que viene en este paso del tiempo, que existe Nations, que existe Copa Oro, que existe eliminatorias mundialistas, Oscar.
1: Lo que pasa es que los resultados van acompañados también de alguna evolución en el juego, es decir, no te van a caer de casualidad. El problema va a ser que puedes ver que qué bonito, pero si no hay el resultado, de nada te va a servir, porque el punto es mantenerse en la Liga A y vas a tener esa evolución y la vas a tener que ir a mostrar contra otra vez rivales del Caribe, como le pasó en las últimas ediciones de Liga de Naciones El Salvador, que regresa ahora a los principales, y los resultados solo se te van a dar si es que hay una mejoría en el juego. Porque si no hay mejoría en el juego, no aspiras a sacar puntos.
0: No necesariamente.
1: Pero
0: no es la normalidad, pero no necesariamente.
1: En cuatro partidos el fútbol no te va a premiar con puntos jugando mal. No hay modo, o sea, te lo puede hacer en uno. Así como están las condiciones ahora y con los que vas, te lo puede hacer contra Martinica en el primero, por ejemplo, pero Guatemala y Jamaica no te van a no van a permitir que juegues mal y ganes. Sí, no hay modo, va de la mano.
0: Por cierto, en Guate también, se me enojan mis amigos queridos guatemaltecos. Somos tan parecidos que Arquímedes Ordóñez también pidió, Arquímedes Ordóñez, una de las joyas de
2: los legionarios de Guatemala.
0: De Guate, pidió no ser llamado a selección.
2: Por lo menos para Liga de Naciones. Ajá,
0: dijo, hey, por ahora no, según confirmó Chava Reyes, el asistente técnico del Flaco Tena. Y bueno, ahí está, somos así de claro, allá tienen más grande el país, tienen más plata, pero somos así de parecidos. Tenemos que hacer pausa, me dice Manuel. Volver, hablamos del fútbol nacional, de la victoria de Alianza, del Facito, de Águila, de Firpo. Ganaron los tradicionales. Eso después del pausa.
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0: Continuamos en el Wiri Wiri al aire por Femenina Fiesta. Feliz provecho, se almuerza a esta hora en un lluvioso o al menos nublado, pues, acá en San Salvador, un nublado día de esos que teníamos rato de no tener. Yo de verdad no recuerdo este año un día así sin tanto calor como hoy, al menos. Pero bueno, gracias por continuar con nosotros. Vamos a hablar del fútbol de Liga Mayor. 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
0: 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Iniciamos el recuento de la Liga Mayor porque se disputó la fecha 11, aunque hay equipos que tienen 8 partidos, otros que tienen 9, otros que tienen 10 en la tabla de posiciones. No los vamos a confundir con ello. Lo que sí podemos hablar es que, por ejemplo, Alianza rescató un partido ayer bravísimo, que parecía lo tenía perdido y lo terminó dando vuelta cuando Limeño se pone a ganarlo 2-1 con expulsión incluida de Nelson el Gringo Rodríguez. Alianza fue, encontró el 2-2 con Gustavo Sousa y un penal, que es penal para mí, de Parra para poner el 3-2 y con la ausencia nuevamente que creo que ya es marcado el caso de Barreto en el banquillo, Oscar.
1: Sí, importante para la Alianza en la parte anímica y también en sus aspiraciones ya de estar metido en la pelea por la clasificación. Ya el que menos partidos tiene está a 2 puntos de puesto de clasificación. Lo que decimos aquí, un par de fechas, bueno, así como Limeño estuvo ahí, está todavía peleando después de ganar 3 o 4 partidos seguidos. Alianza ya está encontrando ese ritmo, no que encontrando el ritmo, sino que poniéndolo al servicio de sus partidos de liga después de sortear todos los de la Copa Centroamericana, que le han servido mucho a Alianza, me parece, porque lo platicábamos también del último partido de la vuelta contra Motagua, que era hacer un partido serio, lo hizo. No perdió y está extendiendo ya esto para la primera división. Importante, me parece, el resultado, porque le da a la Alianza esa oportunidad ya de pelear por meterse entre los primeros 6, sabiendo que tiene varias oportunidades todavía con sus 3 partidos pendientes para ponerse al día con el resto de equipos y Firpo, que es el otro, Confas, que también tienen pendientes, pues están arriba, así que tampoco es que lo pongan en peligro. O sea que Alianza ya depende de sí mismo para estar ahí metido entre los primeros 6.
0: ¿Te gustó Alianza, Tobar?
3: Bueno, hay que tener en cuenta que jugaron con la banca, que fue un partido bastante difícil porque muchos de sus titulares están en selección, entonces quizás no se le puede exigir tanto como al cuadro titular, pero lo importante es que aguantaron esa ventaja, que remontaron, mejor dicho, y lograron terminar el partido con una victoria, porque sí fue muy complicado tener esa expulsión de Nelson Rodríguez, ir 1-2, y al final pues se forzaron adelante y sacaron esa victoria muy sufrida. No me gustó la actuación de Francis Castillo en términos individuales, pero el resto del equipo, dentro de lo que cabe ser suplentes y estar rotando, creo que fue lo suficiente para ganar.
0: Yo creo que es una victoria, no sé si se me permite el término, pero es una victoria sobre una victoria, porque ya era importante ganarla a Limeño, más importante hacerlo sin 7 de sus hombres, que son los habituales, y de la forma como lo hizo, Bruno.
2: Sí, el problema es que Alianza vive en una... Está un poco en una confusión en estos momentos, ¿no? Recordemos que viene tiene resaca de Copa Centroamericana, le sacan los jugadores para llevarlos a la selección. Sabemos que no tiene un banquillo profundo, que no tiene mucha solución con sus jugadores internacionales que ha contratado. Entonces, señor Pompey tiene que que ver cómo para un equipo para enfrentarse a un rival que venía con buen tono y que le iba a complicar mucho el partido. Entonces sacó Petróleo de este partido, porque en realidad enfrentarse a Limeño con uno menos, con las condiciones en las que está jugando Alianza, con jugadores que están en selección nacional, me parece que es una victoria importante, más no ha salido de la confusión todavía. Yo creo que Alianza no vamos a ver una estabilidad que le estamos viendo a FAS, por ejemplo, que ya, punto y aparte, capítulo Copa Centroamericana se acabó, lo hicieron muy rápidamente. Y ellos ya están, si tú los ves, sacando sus resultados, jugando bien, mal, con los mismos de siempre, con goles que... Pero ya FAS ya dejó atrás eso. En cambio, Alianza, yo siento que todavía está viviendo la resaca de esa situación y no se la va a sacudir tan pronto y tan rápido. Pero 3 puntos que valen Petróleo.
0: Sí, sobre todo ante un Municipal Limeño que es increíble cómo se le escapa ese partido al equipo de Jorge Rodríguez. Parecía que lo tenía controlado.
1: Perdón,
0: tenía,
1: y el equipo más en forma, digamos, Limeño, sí. En el momento por su racha de victoria, aunque falla también ya lo equiparó en cuestión de continuidad y regularidad.
0: Ahora bien, antes de pasar al siguiente encuentro, ha hecho mucho ruido el tema de la poca gente en el estadio, en el Cuscatlán, la poca afluencia, hablo de gente en el estadio. Mi querido Orestes Membreño lo recordaba ahí en X, siempre que puede lo recuerda. Yo solo quiero hacer el recordatorio, es que Alianza viene jugando desde el inicio de agosto, fin de semana y entre semana, por la Copa Centroamericana, por partidos pendientes. Y eso no es una justificación, sino que el aficionado, por supuesto, que ha ido, imagínate, ¿cuántos partidos? ¿Cuántos jugó en Copa? ¿6 puede ser? ¿6 en Copa?
3: Tres aquí y tres fuera.
0: Bueno, sí. tres acá, más los que tiene de local también en la Liga. En la Liga. Ha sido importante el tema económico, el desgaste del tema económico. Imagino yo, no tengo la respuesta, pero imagino yo que por eso es la poca afluencia de público en el Alianza Limeño, aparte por supuesto que vienen del mazazo de haber perdido la serie ante Motagua, y eso sin duda siempre cala. Después hablamos de uno de los partidos que a mí me quedó a deber muchísimo, que se jugó en el Cusca también, yo que pensé que iba a ser un partidazo, que es el Inter Santa Tecla y el Isidro Metapán, un partido que lo podía haber jugado fácilmente sin Cibrián y sin el arquero argentino de Isidro Metapán, porque no patearon al arco casi, Oscar.
1: No, muy apretados. Ninguno se atrevió con el paso de los minutos. Creo que por ahí vino. Fueron muy precavidos, sabiendo que ese punto porque ya había jugado FA, ya había sacado su resultado, los mantenía ahí siempre empatados en 20 puntos con el primer lugar. No creo que haya sido esa la... lo primero que se vino en mente, pero sí fueron muy muy cuidadosos y poco riesgo. Y al final creo que no le convino a ninguno de los dos, porque dejaron escapar el chance de quedar en primer lugar a pesar de eso.
0: Yo les digo, a mí Metapán me gusta, Bruno. Me gusta ese equipo.
2: A mí los dos me gustan. Lastimosamente entraron con miedo a uh-huh. perder. ¿Sí? Y en una liga como la nuestra... cuando estás atravesando un buen momento ambos equipos, uno se espera que sea, como tú decías, un partido de fuegos artificiales y todos salieron soplados, pues un temor, todos estaban en una trabazón que no quería nadie hacer nada, y ¿por qué? Si al final, si perdía a alguien no pasaba nada, y si ganaba, no variaba la tabla, no hay de 3 puntos que no te van a, que vas a descender por no tenerlo. ¿Por qué jugar así?
1: No hay perdón, bro, ni el que ganaba era líder.
2: Exacto. Sí. Entonces, lo jugaron muy, ni quiero decir diplomático, no, lo jugaron súper, súper temerosos y lástima. Pero bueno, sí, Metapán es un buen equipo, está bien entrenado, los dos equipos son buenos, están bien entrenados. No nos extrañe que los tengamos en semifinales allá por diciembre.
0: ¿Qué te gusta más, Metapán o Inter Tecla hasta ahora? Esto puede cambiar, pero hasta ahora, fecha 11 del fútbol salvadoreño.
3: Bueno, hasta ahora quizás Metapán, pero solo por un poco, porque tampoco es que juegue mal el Inter Tecla. Creo que tiene su juego vistoso. Este partido quizás no es el mejor ejemplo de eso, pero dentro de todo el torneo sí ha sido uno de los animadores, digámoslo. No por gusto están allá en la cima, los tres, porque está FAS también ahí empatado con 20 puntos. Es Y sí, creo que desaprovecharon la oportunidad para ser líder en solitario, tanto el Inter Tecla como el Metapan. Así que esperemos que en la segunda vuelta se suelten más y se atrevan más, porque quien no se atreve no es campeón.
0: El Facito anda imparable. Está líder, con 20 unidades ahí pegadito el Inter Tecla y el Isidro Metapan, y con un partido menos.
3: Sí, tiene un partido menos. Eso es importante también, porque ellos pueden ponerse como líderes en solitario, cosa que no hicieron los otros dos.
0: Bueno, dependerán de Firpo también, pero Firpo tiene 9 partidos, 6 puntos en disputa y tiene 17 unidades. De ganar los dos, sumaría 23, pero el FAS está encontrando ese momento de regularidad, Oscar, en el torneo.
1: Sí, ya, como bien decía Bruno, el FAS, a diferencia de Alianza y Firpo, ya no disputó rondas de cuartos de final de la Copa. Ha tenido esas 2 semanas que le han servido para estar encontrando su plantel. Tampoco tiene muchos llamados a selección, entonces ya está regresando a lo que mostró el torneo pasado, es decir, jugando en forma de juego, que es básicamente el mismo grupo. El chileno, nosotros lo consignábamos, ya no ha sido ni siquiera convocado. Cierto. en los últimos partidos, así que ahí sigue encontrando la regularidad, sino que reencontrando el ritmo con el que mantuvo, digamos, el torneo anterior, y que también por Copa en el inicio de este no le fue muy factible, pero ahora ya está de nuevo en ese camino.
0: Y lo importante, Bruno, es que lo hizo sin sus dos centrales.
2: Sí, tiene pocos seleccionados, pero tiene seleccionados importantes, o sea, tiene dos puestos importantes que no están en el equipo. Le ayudó también no haber jugado con Alianza. Ese partido también, porque imagínate, hubiese jugado ese juego ahí en esa cancha con la lluvia y todo. Entonces, no, FAS, yo creo que ya encontró otra vez su dimensión. Es una dimensión muy local, es una dimensión que cobra fuerza contra equipos como Cacahuatique, como Fuerte San Francisco, como esos equipos que están teniendo una muy mala temporada, todos los del extremo oriente. Están teniendo una muy mala temporada, e incluyo en ese grupo al más importante, Club Deportivo Águila. El oriente del país está teniendo una mala.
0: Ey, pero ganó el Aguilita, Bruno.
3: Sí, pero ha tenido un torneo irregular. Perdió con FAS, incluso, que era lo que mencionaba.
2: Apenas 3 partidos.
0: Está en puesto de clasificación ahora mismo, el Aguilita.
2: Sí, pero.
3: Pero faltan partidos de los demás, hay que esperar cómo se reconfigura la tabla.
2: Entonces, ha ganado nada más.
3: Puede meterse después. Puede meterse después el Águila, pero hoy por hoy sí ha estado bastante irregular.
2: Entonces el extremo oriente del país está mostrando poco fútbol, y los otros equipos del occidente y del centro, que ya están más conformados y que tienen menos visiones de cambiar técnicos cada 3 partidos, de etcétera, etcétera, van mejor. Entonces, creo que a FAS son rivales muy a modo para cómo juegan y a lo que juegan y cómo está nuestra liga. El equipo santanico ahí se hace los bigotes.
0: Al que asustaron fue al Firpito. Le empezaron ganando el Atlético Balboa en el Sergio Torres, pero después reaccionó el Toro de las Pampas y se lo terminó llevando. Para comentarles ahora sí cómo está la tabla, los primeros 6, FAS, Intertecla, Metapan, Firpo, Municipal Limeño y Águila. Le sigue Alianza, que tiene 3 partidos menos. Atlético Balboa, Platense, Incaruba, Cacahuatique y el Fuerte San Francisco, que no levanta. Bueno, el viernes ya hablábamos de este encuentro en el Gráfico TV, que el Incaruba le volvió a ganar al Fuerte, volvió a la victoria y le ganó al Fuerte San Francisco, que con Pablo Quiñones no encuentra el camino, no encuentra el rumbo. Pero bueno, así está la liga, así va por ahora la jornada 11. Ya decía Oscar, los partidos pendientes se jugarán esta semana, se los comparto acá porque me los mandó el gran Samuel Martel. Miércoles 23, 7 de la noche, Sergio Torres, Rivera, Usulután, Firpo, Cacahuatique, y esa misma noche a las 7 en el Cuscatlán, Alianza, Fuerte, San Francisco. Así que esos son los partidos para comenzar a ponerse al día. Quedará pendiente un Alianza Firpo y un FAS Alianza, de los que me recuerdo ahorita, creo que
2: se solo puede, eso. Se puede apretar aún más la tabla. Sí, y lo bueno que si le tomamos una foto hoy a la tabla, los primeros seis, los que clasifican, están en 6 puntos.
0: Sí.
2: Esa es la tijera que hay entre el primero y el sexto. Son 6 puntos y puede pasar cualquier cosa.
0: Bueno, hacemos...
1: Rapidito, el 8 de octubre va el FAS Alianza, el que se suspendió por lluvia.
0: 8 de octubre.
1: Okay. Y el 4 de noviembre el Firpo Alianza, ese que fue por Copa Centroamericana de ambos.
0: Bueno, pausa y al volver hablamos del derbi español, pues, porque tenemos que hablar del árbitro de Madrid, de Juliano Simeone y mucho más.

0: por la sombrita. Así nos vamos, algo achicopalados por el resultado. Pero mañana hay revancha en el Wiri Wiri al aire. Una producción de Femenina, Fiesta, Tigo Sports y El Gráfico. ¡Salud!
1: A continuación, la niña Celeste hoy sí nos va a deleitar con una canción. Patria querida, adelante.
2: Toma esta canción, patria querida.
1: Patria querida. Ay, no. Profe Nelson, otra vez le pasó.
3: Ya ve, Miss, ya ve. Solo por poner a la misma niña que es hija del locutor y que le dice muñeca ve en la radio. Ahí están las consecuencias.
1: Qué terrible. Fernando, bájala, por favor.
4: Bájala usted, Miss. Que a mí ni bien me cae. Mire, ya está vomitando.
5: ¡Traigan un trapeador!
4: ¡Ya venga, niña Cristi!
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0: tardes, queridos amigos. Gracias por estar en sintonía de Cadena Asder este lunes 21 de septiembre. Buenas tardes, Claudita.
1: Buenas tardes para todos. Le cuento, hoy es el Día Internacional por la Paz, promulgado por Naciones Unidas.
0: También les informamos que el mundo inicia hoy la celebración de la Semana Internacional de las Personas Sordas, versión 2026, cuyo lema es Reivindicando los Derechos Humanos de las Personas Sordas.
1: En el mundo del entretenimiento, le cuento, en una fecha como hoy, pero de 1937, el autor británico J.R.R. Tolkien publicó por primera vez esta obra maestra de la literatura fantástica, El Hobbit, introduciendo al mundo de la Tierra Media.
0: En el mundo de la música, en una fecha como hoy, pero del año 1978, se lanzó la icónica y alegre canción de música disco September, de Earth, Wind and Fire.
1: Bueno, estamos listos ya para comenzar. Cadena Asder, bienvenidos.
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0: 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En este 2026, los salvadoreños tendremos una nueva oportunidad de demostrar nuestra solidaridad con los más necesitados. La Fundación Teletón anunció que este viernes 25 y sábado 26 de septiembre se llevará el evento Teletón 2026, que se transmitirá por los medios de comunicación solidarios como este. 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Durante estas horas que dure el evento a través de la televisión, tendremos la oportunidad de aportar y ayudar a más de 119,000 atenciones que se dan

0: gratuitamente, con la esperanza de mejorar su calidad de vida. 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Aquí no solo se destaca la enorme cantidad de artistas, talentos, recursos, medios de comunicación y empresas que se reúnen en torno al evento. El gran objetivo que debe perdurar y crecer con el tiempo es el de crear esa cultura de integración y de participación de todos en torno al objetivo que se persigue. Asociación Salvadoreña de Radiodifusores, ASDER.
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0: La pregunta del día es gracias a GanaPlay, donde ganar es una pasión, y la pregunta dice así: ¿qué animal ostenta el récord de mayor velocidad en el agua?
4: Bueno, atención, le damos opciones. Opción A, el merlín negro. Opción B, el tiburón blanco. Opción C, el atún rojo.
0: Le daremos la rápida respuesta al final.
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4: Estimados oyentes, en el año de 1981, la Asamblea General de Naciones Unidas, la ONU, promulgó el 21 de septiembre como el Día Internacional de la Paz, una fecha dedicada a conmemorar los ideales de paz de cada pueblo y cada nación.
0: Esta fecha pone énfasis en temas como el desarrollo local y económico en diversas facetas: pobreza, hambre, salud, educación, cambio climático, igualdad de género, agua, saneamiento, electricidad, medio ambiente y además justicia social.
4: Posteriormente, en el año 2001, la Asamblea General decidió designar este Día Internacional como Jornada de No Violencia y Alto al Fuego.
0: Y este año, el Día Internacional de la Paz se centra en el lema Acciones por la Paz y en cómo los objetivos de desarrollo sostenible son esenciales para prevenir conflictos y mantenernos precisamente en paz.
4: En su mensaje, el secretario general de Naciones Unidas expresa: nuestro mundo necesita la paz, ahora más que nunca.
0: Sin embargo, lamenta que los conflictos, las desigualdades, la persistencia de las injusticias y la guerra de la humanidad contra la naturaleza, y además un sistema financiero mundial muy anticuado, disfuncional e injusto, obstruyen el camino hacia la paz, y esto va en aumento.
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4: Amigos, el cuidado de nuestras mascotas es esencial en el campo de la salud.
5: En nuestra sección especial a cargo de Isabel Araujo, vamos a hablar de este tema y de cómo descubrir que algo malo está pasando. Isabel, bienvenida.
6: Hola, muchas gracias. Ahora hablaremos de los cambios de comportamiento que pueden ser señales de enfermedad o dolor en tu mascota. A veces nuestros perros o gatos no pueden decirnos con palabras que algo les duele, pero sí lo expresan a través de su comportamiento. Por ejemplo, si tu mascota de repente está más triste de lo normal, se esconde, deja de jugar, pierde el apetito o incluso se muestra más agresiva, podría ser una señal de que algo no anda bien. También es muy importante prestar atención si duerme más de lo habitual, cojea, evita que la toquen en alguna parte del cuerpo o deja de hacer actividades que antes disfrutaba. Estos cambios, aunque parezcan pequeños, pueden indicar dolor, estrés o alguna enfermedad. ¿Qué podemos hacer? Primero, observa con atención cualquier cambio en su rutina o actitud. Segundo, no automedicar a nuestras mascotas, ya que algunos medicamentos humanos pueden ser muy peligrosos para ellos. Y lo más importante, consultar siempre con un médico veterinario para recibir un diagnóstico adecuado y el tratamiento correcto. Recordemos que nuestras mascotas dependen completamente de nosotros y detectar a tiempo estas señales pueden hacer una gran diferencia en su salud y bienestar. Muchas gracias, Claudia y Francisco. Nos escuchamos en la próxima.
4: Muchas gracias, Isabel, y tengamos en cuenta las visitas frecuentes al médico veterinario.
5: Recuerden que nuestras secciones especiales están a cargo de alumnos graduados de la Escuela Salvadoreña de Locución, Ana María de Lara.
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1: Antes de finalizar, vamos con la respuesta a la pregunta que fue gracias a GanaPlay, donde ganar es una pasión.
2: ¿Qué animal ostenta el récord de mayor velocidad en el agua?
1: A ver, le vamos a recordar las opciones que le dimos al inicio. Opción A, el marlín negro. Opción B, el tiburón blanco. Opción C, el atún rojo.
2: Y la respuesta es la opción A, marlín negro.
1: El récord de velocidad en el agua lo ostenta el marlín negro, seguido de cerca por el pez vela y el tiburón mako, con marcas que superan los 100 kilómetros por hora en ráfagas cortas.
2: Ahora sí nos vamos, nos escuchamos mañana martes, siempre a la misma hora, por esta misma estación de radio.

0: continuamos con nuestro acto cívico. Suplicamos a los padres dejar de grabar. A continuación, la niña Andreita nos va a hablar sobre el platillo nacional que no puede faltar en el mes de septiembre.
1: Sí, mis, son las donas.
0: Gracias, apaguen el micrófono. A continuación, el niño Alecito nos va a contar lo que la maestra le ha enseñado sobre el árbol nacional.
2: ¿El palo de mango, mis?
0: Muchas gracias. A continuación, la banda de paz. ¿Y qué van a decir los papás?
3: ¡Cállate! Te pediste ya del aire acondicionado en la sala de maestros.
0: No nos van a dar la canasta navideña.
3: ¿Y don Antonio y el parqueo que iba a hacer? Ya estuvo que no.
0: Eso nos pasa por poner los exámenes de opción
3: 1. ¡Uy, no, hombre!
0: Y vos solo A y B.
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Es la música de Karol G, Jude Line y Rusowski, Baby Wow. Así comienza el break de este lunes 21 de septiembre. Un 21 de septiembre que está en el título de una canción del Cuarteto de Nos. También está en la película La Tumba de las Luciérnagas, que a quien ya la vio seguramente ya sabe qué es llorar viendo una película. Y así comenzamos la semana en el break gracias al Morning Show, a Alba Delgado, que desde muy temprano está animando nuestra mañana. También a Choveto Salguero, que vino con todo e invitado especial para Séptimo Arte. Luego el Wiri Wiri, y nosotros tomamos la antorcha, la estafeta, y la llevamos hasta las 4 de la tarde a través del 102.5 FM. ¿Qué tal? ¿Cómo han estado? Miren, Celeste está en Estados Unidos porque fue a ver a Tame Impala y estuvo increíble el concierto. Ahí, arroba Cele Ramírez, ahí puede usted seguirla y ver todo lo que publicó sobre este show, que estuvo de lujo, de lujo, de lujo. Bueno, así comenzamos con buenas noticias, pues esa es mucha buena onda para un lunes que pues ha visto cómo la lluvia se apodera de San Salvador, por lo menos, que es donde yo me he movido. Pero si vos tenés algún reporte de otro departamento del país, ya sea San Miguel, por ejemplo, Santa Ana, de Oriente a Occidente, donde sea que nos estés escuchando, pues ahí reportate al 22-24-24-11. Ese es el WhatsApp de Radio Femenina, histórico número, ¿vea? O sea, historiquísimo. Para quienes conocen esta estación desde los inicios de sus cimientos, pues sabrán que es el número que ha acompañado al Rojo desde entonces, desde que lo conocen. Y hoy también es el WhatsApp de la F, es una evolución hasta poética puede llegar a ser, pues. Pero bueno, así comenzamos y con muchísimo gusto yo me especializo pues en ponerles musiquita, claro que sí, con eso nos vamos. Pero también vamos a hablar de muchas cosas que nos ha dejado el fin de semana. Lo de Alex Syntek no terminó, hay nuevos estrenos en cartelera. También tenemos pues los pronósticos del clima, que ya se nos dijo que va a estar lloviendo en gran parte de la semana en San Salvador. Todo eso y más, con eso venimos. También recordarte pues que nos podés solicitar tu música favorita o mandar saludos o lo que sea que gustes al 22-24-24-11. Ahí vemos la presencia de Oscarito, de David Ulloa, de Espinal también, algunos de los presentes, de los sospechosos usuales de Radio Femenina. Y claro, pues tu nota de voz será bienvenida para pedir la canción que gustes. Nos vamos con algo de las 11 del 11, la que oímos, esta. Esa es la número uno de las 11 del 11. Así que nos vamos a ir, ¿qué te parece? Con la número 11, así al azar, veamos. ¿Cuál es la 11 de las 11 del 11 para esta semana? Déjame notificarte bien y como se debe para no fallar, porque yo me acuerdo de una, pero no quisiera yo que estuviese mal. Así esta es, miren, justamente. Es el nuevo ingreso en las 11 del 11. Hugel, Imael Angel y Ultranate, Moving to the Sun. ¿Quién dice que los lunes tienen que ser aburridos? Nosotros no creemos eso. Este es el break de Radio Femenina 102.5.

parte de la música electrónica que adorna la programación de Radio Femenina para esta temporada. Pues miren, vamos con esta belleza también, Another y 54 Ultra, Talk to You.

La música de Pink Panthers junto a Sara Larson, dos de las popstars más mencionadas de este 2026 en los medios y las redes sociales. Sin duda, dos personalidades que han llegado muy fuerte al mainstream. La Pink Panthers desde Inglaterra y la Sara Larson desde Suecia, ahí con sus colores estrafalarios en el maquillaje. Sara Larson, que se apropió de la cultura del meme, pues, porque a ella de verdad que la habían convertido en un meme. Me refiero a que hubo una canción de ella, creo que fue Midnight Sun, que se hizo como súper viral y la habían relacionado con este meme de que iban unos delfines en el atardecer. Entonces esos colores su maquillista los tomó y los usó para darle una identidad artística que ahorita pues la tiene en la cima. Ahí está Sara Larson junto a Pink Panthers. Esto es un remix de la canción Stateside, así se llama este tema, que ya lo cantaron juntas en vivo una vez, por lo menos, estoy seguro que sí. Y si hablamos de giras exitosas para este 2026, yo también quisiera mencionar a los señores de Rawayana, que por lo menos en Latinoamérica tuvieron bastante rédito con la gira de Dónde Es el After. ¿Qué tal un poquito de Reggie Miller para esta hora de la tarde? Es el break de la F, 22-24-24-11, nuestro WhatsApp. Y aquí, para que sigamos en buena onda, pedinos tu música, manda saludos, lo que gustes. Es el break de la F para que nos relajemos un poco.

0: nada, huevona, hermano. Ayer no cogí perro ni el ruedo, pues.
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Uno de los tracks más enigmáticos del último disco de Gorillaz, que es enigmático en su totalidad. Ahí está The Mountain, se llama el álbum, y la canción se llama The Manifesto, porque dice Damon Albarn que él quería demostrar que todavía se puede hacer cualquier cosa que se imagine uno con la música popular. Adela, Ain't in LA.

Adela Yergová, así se llama esta artista eslovaca, mejor conocida como Adela. Ella iba a estar en Katsai, pero pues no, al final no fue incluida en la banda de K-pop. Saludamos a quienes están en TikTok Live con nosotros. Ya estamos conectados con Stephanie Hernández por aquí, que nos está dejando sus likes también ya. Saludos a la Bellita Flores también y a Joseph. Fabri también, que está por aquí con nosotros. Es Radio Femenina 102.5. Este programa se llama El Break. Generalmente somos dos personas, Celeste Ramírez y su servidor. Pero, bueno, que yo me llamo David Penado, mucho gusto. Pero Celeste Ramírez en este momento se encuentra recuperándose de una experiencia espiritual profunda, como lo fue el concierto de Tame Impala de ayer en Estados Unidos. Henry nos escribe: Penado, profetizame culturalmente con Gracie. Dice, ahí está, me llegó el juego de palabras. Porque Gracie tocó este viernes en San Salvador y nosotros estuvimos ahí para cubrir ese concierto. Si ustedes anduvieron por ahí, cuéntenos su experiencia al WhatsApp 2224-2411. Nos vamos a ir con justamente Gracie y Cultura Profética, que también va a visitar el país en noviembre con su disco En Bucle. 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Gracias por sus likes en el TikTok Live. Gracias por sus mensajes. Henry, complacemos a continuación.

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3: 1:42 PM, la estamos pasando de lujo en TikTok Live. Saludos, Emanuel. Aquí conéctese o también, pues, si está en sintonía, qué gusto.
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La música de Olivia Dean, Nice to Each Other, en Radio Femenina 102.5. The Art of Loving se llama este disco, un discazo, la verdad, Olivia Dean. Y teníamos a Harry Styles también con American Girls. Es Radio Femenina 102.5, es el break. Vamos hasta las 4 de la tarde. Un saludo también a Lobato, a Marvin Flamenco, que han estado muy activos, y también a Azul. Ellos han estado muy presentes en el live de TikTok haciendo preguntas que no tienen respuesta, dice Azul. Gracias por los likes, mis queridos. Quieren escuchar también a Mark, eso viene en unos minutos. Es Radio Femenina 102.5. Miren, ¿qué ha pasado con el clima? La verdad es que el Ministerio de Medio Ambiente y Recursos Naturales ya emitió su pronóstico para esta tarde. Pues miren, hoy se incrementa la nubosidad, las lluvias y las tormentas sobre zona norte, cordillera volcánica y cercanías, con énfasis en la zona central y occidental del país. Eso para hoy por la tarde. Y por la noche se prevé que las lluvias y tormentas continúen de forma dispersa en todo el país, concentrándose principalmente en la cadena volcánica, la zona oriente y la franja costera. Así que mucho cuidado, porque es muy probable que hoy por la noche usted y yo nos enfrentemos a la lluvia en El Salvador. También se emitió por parte de Protección Civil un aviso a nivel nacional, porque habrá influencia de un campo depresionario, dice, una baja presión, y también la zona de convergencia intertropical que ya entra en acción. Son términos que un meteorólogo debería explicarnos más a detalle. Sin embargo, todos estos factores favorecerán el incremento de las lluvias durante toda esta semana. Ante este panorama, pues, Protección Civil recomienda mantenerse atentos a las actualizaciones oficiales, es decir, a los canales de Protección Civil y del Ministerio de Medio Ambiente y Recursos Naturales, atender oportunamente las recomendaciones emitidas por las autoridades ante cualquier cambio en las condiciones meteorológicas. Así que, pues, muy pendientes, porque seguramente vamos a tener lluvias en nuestro país. Mire, también hay un número de teléfono, y ese sí lo voy a dar para que, por si alguien lo necesita, te puedes comunicar al 2281-0888 para por cualquier emergencia. Este es un número que pone a disposición de la ciudadanía Protección Civil, mediante el cual ustedes se pueden comunicar también al teléfono celular 7070-3307 por cualquier consulta, duda o situación que tengas que reportarle a las autoridades de nuestro país. Pues así las cosas en este Cyber London, le digo yo, porque de verdad parece un país ya que está más habituada a la lluvia cuando amanecemos con el cielo como está hoy. Bueno, más música a través de Femenina. Estás escuchando el break y vamos hasta las 4 p.m. Álvaro Díaz y Tiny nos recuerdan que a veces uno pierde el Emmy porque las personas te dejan ir. Parte de su disco Omakase, es el break de la F.

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Benny Blanco y BB Tricks, joven y salvaje, parte del álbum de Benny Blanco que se llama Hermoso y es completamente en español, una rareza para un productor que ha trabajado con los más grandes, con Justin Bieber, con Katy Perry y así, etcétera, etcétera. Están tratando de adivinar en el TikTok Live de Radio Femenina quién va a ser el artista que inaugurará el nuevo estadio. Pues no sabemos, la verdad, aquí se están corriendo las apuestas. También nos escriben a través del WhatsApp de Radio Femenina. Nos vamos a arriesgar. Espero que veamos la tendencia por aquí. Veamos. Ah, ya, yo creo que ya sé qué es lo que están pidiendo. Así que, bueno, no hemos oído la nota de voz afuera del aire. Nos vamos a ahorrar. Cuenta chisme, dicen aquí ya, miren. A mí, dice Marvin Flamenco, me gustaría Olivia Rodrigo, Sabrina Carpenter, Pink Panther o Charlie XCX. ¡Puchica vos! Hey, este Marvin Flamenco anda con todo. Saludos a Lobato también. ¿Quieren escuchar a Mar? Ya viene Mar. Creo que eso es lo que nos están pidiendo por WhatsApp también. Más música, porque este es el mood que nos deja la BB Tricks con Benny Blanco. Daft Punk, que no sé por qué los Daft Punk como que están ahí presentes, de alguna manera como que nunca se fueron. La canción se llama One More Time y vos oís el break en Radio Femenina 102.5. Generalmente dicen que los lunes uno anda así como con la cabeza baja, ¿verdad? Pero esta canción es para recordarnos que un lunes también puede ser divertido. Radio Femenina es el break, es el 102.5 FM.

0: Es la música de Tame Impala en Radio Femenina 102.5 junto a Jenny. La canción Drácula es un remix. Aquí en TikTok Live están con un debate sobre artistas sobrevalorados. Hay quien dice, Marvin Flamenco opina que Tame Impala es uno de los artistas que la gente considera que podrían estar sobrevalorados. Luego Miguel, que nos escucha desde San Antonio, Texas, dice, mira, Tame Impala no es sobrevalorado. Lo que pasa es que la gente los quemó rápido, pero son pro. Dicen aquí se están, ¿se acuerdan de Jay Álvarez? Dice Lovato también, para mí él fue infravalorado. Y Marvin Flamenco responde, Tame Impala ya muchos lo consideran sobrevalorados porque se volvieron comerciales o pop, pero la verdad es que siguen siendo pro. Alexander dice, bro, y la barba. Y luego Kate dice, Tame Impala es un solo hombre. Sí, es Kevin Parker. De hecho, ayer Celeste Ramírez los vio en vivo y me pasó unos videos y ya no tienen ni siquiera configuración como una banda en el escenario, sino que es como Kevin Parker y el sistema de sonido. Así está tocando Tame Impala últimamente. Bueno, más música, claro, por supuesto que sí. Nos vamos a ir con algo de Omar Kurtz, porque son sonidos electrónicos así modernos, así como Tame Impala también, de donde venimos, y de Daft Punk. Aquí está, déjame encontrarlo, esto. Aquí está La Kenoshi, y vos estás escuchando Radio Femenina 102.5, es el break de la F. Comentarios al 2224-2411, que es nuestro WhatsApp.
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11: Es la música de Ella Langley en el Tupac de hoy. Estás escuchando El Break por Radio Femenina 102.5.

Esta música de Ella Langley, nos ponemos country, nos ponemos las botas y el sombrero para escuchar esta canción de música country, justamente, Ella Langley, Morgan Wallen. No sé si es I Don't Love You o I Can't Love You Anymore. Veamos cómo es la cuestión por aquí. I Can't Love You Anymore. Lo hace más dolido todavía, más sufrido, este country de Ella Langley. Pero nosotros te vamos a hablar de un concierto. Te voy a hablar de un concierto a continuación que ya se anunció este fin de semana y que de sufrimiento no tiene mucho, la verdad.

Pues son los tucanes de Tijuana, the one and only. Los tucanes de Tijuana vienen a El Salvador y anunciaron su concierto. Oiga. Ahí está, los tucanes de Tijuana se presentan en San... No. Es que esa es la noticia, que no es en San Salvador donde se presentan los tucanes de Tijuana. Van a visitar el estadio Félix Charlet de la ciudad de San Miguel este viernes 30 de octubre. Ahí van a estar tocando los tijuanes y... los tucanes de Tijuana, que me distrajeron aquí con un mensaje de WhatsApp. Ahí van a estar tocando este viernes 30 de octubre, una ocasión muy, muy, muy especial, porque sin duda esto va a ser un holgorio, o sea, solo escuche.

sin duda que es una de las, o sea, entre todos los grandes artistas que están viniendo a El Salvador y que hemos podido ver últimamente, sin duda que Los Tucanes es una experiencia que no nos podemos perder. Va a ser un holgorio de principio a fin, va a ser una fiesta. De verdad, yo, además, siendo migueleño, pues entiendo que esto va a ser una cuestión muy chiva, así que esperamos que podamos ser parte de este evento, pues presencialmente, y para quienes se animen también. Una cuestión que además no todos los días tenemos conciertos en San Miguel, eso me parece muy destacable de este evento, una banda que tiene trayectoria desde 1987. Boletos a la venta desde $25 más cargo por boletería. Pues nada, a disfrutar. Es curioso que de entre todos los lugares posibles, Los Tucanes van a estar en San Miguel. Yo de verdad no... Quien lo haya hecho posible esto, pues mándenle mis flores y mis felicitaciones, porque no encontraría yo un lugar más adecuado para un concierto de esta magnitud. Así que pues los esperamos con los brazos abiertos, Tucanes de Tijuana. Desde Radio Femenina 102.5 podemos decírselos muy bien. Vamos con música de las 11 del 11, es la número 1 de nuestra lista. Aquí están Karol G junto a Jude Line y Rusowski. La canción se llama Baby Wow. Y vos escuchás Radio Femenina 102.5.

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4: El pick de Choveto para esta semana está a cargo de Mar, la artista del occidente en nuestro país. Nos presenta Agüita de Coco junto a AC y JJ. 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

0: Continuamos en el break, 102.5 FM, es radio femenina, pueden ponerse los audífonos también. Qué gusto que estamos con Samuel y Allison en cabina de la F. Ellos pues vienen en representación del Colegio Don Bosco porque tienen su exposición anual Crea J. Chicos, bienvenidos, qué gusto tenerlos en el 102.5 esta tarde. ¿Cómo están?
1: Hola, muy buenas tardes. Primero que nada, muchas gracias por recibirnos el día de hoy.
0: Uno a la vez, por favor, uno a la vez. Okay. Por favor, Samuel, ¿qué tal?
2: No, muchas gracias por la invitación y gracias a los que nos están escuchando, a los exalumnos si están por ahí.
0: Obviamente, esta es la voz de Samuel y esta es la voz de Allison. Allison, por favor.
1: Hola a todos, muy buenas.

0: Buenas tardes.
1: Sí, es Alison, ¿verdad?
0: Sí, Alison.
1: Ah, perfecto, qué gusto. No, miren, vienen a hablarnos ellos de CreaJ, Creatividad, Amistad y Juventud. Es la exposición anual del Colegio Don Bosco en colaboración con el Centro Escolar Católico San Juan Bosco también. Cuéntenos de qué se trata esto, por favor. Yo no sé nada al respecto, entonces lo quiero saber todo. ¿Por dónde empezarían?
0: Ok, primero que nada, esta semana es una en donde todos los estudiantes presentan los proyectos que han preparado durante todo el año. Se encuentran proyectos desde primera infancia hasta tercer año de bachillerato, en el que hay proyectos técnicos de diferentes especialidades, como atención primaria en salud, desarrollo de software, automotriz, electrónica.
1: Muy bien, muy bien. ¿Estos proyectos únicamente le corresponden a bachillerato o participan de todo el colegio,
2: Samuel? Participa todo el colegio, especialmente pues, los más chiquitos de la casa, que son los que, básicamente por los más niños y por la gente que llega, los papás, las mamás. Pero la parte, para lo que a mí sería la parte más ideal o lo más visual del colegio serían las áreas técnicas, los proyectos tecnológicos, las exposiciones de arte que tiene como diseño gráfico.
1: Muy bien. ¿Cuándo es el evento? ¿Cuándo es CreaJ y dónde, por favor? Cuéntenme.
2: Esto se desarrollará este 24 de septiembre, teniendo como finalización hasta el 27 de septiembre.
1: Muy bien, muy bien. Hay actividades separadas por días. ¿Cómo sabemos a qué día asistir? Cuéntenme todo sobre el calendario, por favor.
0: Los días jueves y viernes es más que todo interno, es decir, que es para instituciones de otras partes, pero el día sábado y domingo está abierto a todo público. En estos días encontrarán música, danza, también concursos de cultura como es oratoria, declamación, también encuentros deportivos.
1: Muy bien. ¿Cómo saben los estudiantes a qué área deben unirse? O sea, ¿o es a partir de los intereses de cada uno? ¿Cómo se involucran los estudiantes con el CreaJ? Por favor, me interesa saberlo. Cuéntenme.
2: Pues me imagino que tú te refieres cómo crean los proyectos.
1: Así es.
2: Pues a principio de año, dependiendo de la especialidad, obviamente, ya el docente nos da qué es lo que sería el tema, que tiene que abarcar un área social, una solución social. Entonces, a raíz de eso, los estudiantes generan sus propuestas, donde las más aceptables van aprobadas. Y así se van a lo largo del año, se van haciendo revisiones, aprobaciones, para llegar a lo que es CreaJ y presentar el proyecto final ya con las correcciones hechas anteriormente.
1: Me estás diciendo que todos los proyectos que hacen los estudiantes tienen una finalidad social desde el principio.
2: Así es.
1: Mirá, qué loco. ¿Y ustedes están involucrados en alguno de los proyectos? Sí,
0: sí,
1: tienen sus proyectos. ¿Están en el mismo proyecto o tienen un proyecto aparte cada uno?
0: Es diferente.
2: Es diferente.
1: Bueno, cuéntenme, ¿quién quiere empezar? Por favor, háblenme de los dos proyectos que ustedes representan.
0: Bueno, en mi caso, yo estoy en la especialidad de atención primaria en salud, por lo que mi proyecto trata sobre el TDAH, que es un trastorno que afecta a los niños. En este proyecto nosotros buscamos orientar a los padres para que ellos sepan cómo ayudar a los niños desde dentro del hogar y que de esta manera los niños no tengan problemas durante su desarrollo al momento de desenvolverse con la sociedad.
1: Muy bien, muy bien. ¿Y tu parte, Samuel?
2: Bueno, por mi parte, yo soy estudiante de desarrollo de software. Mi proyecto va enfocado a las personas que no tienen ese control en las finanzas, que no saben mucho acerca de ese tema, lo cual nosotros creamos Wallet con mi equipo. Es una aplicación y una página web donde ustedes como usuarios pueden crear su cuenta en línea de ahorro para así evitar filas, colas y el estrés de que los pase.
1: Por favor.
2: Lo cual integra lo que es Wallet Intelligence, donde por medio de la voz tú puedes decirle a la inteligencia artificial cuáles fueron tus gastos en la semana, donde él te los organiza por categoría, ya sea entretenimiento, lujos o supermercado.
1: Me encanta, chicos, me encanta también el enfoque que tienen cada uno. O sea, de verdad son problemas reales, déjenme confirmarles eso. O sea, son cosas con las que luego en la vida adulta la gente tiene que lidiar, y está chivo que empiecen a pensar en soluciones para cosas así y más, me imagino también, hablando de sus compañeros, pues. Ahora, ¿cómo es esto de la visita, de la apertura al público? ¿Cómo están para sábado y domingo, que las personas pueden llegar a ver los proyectos? No sé dónde va a ser eso, cómo podemos, digamos, si alguien que nos está viendo y está interesado en ir, ¿cómo puede asistir a ver los proyectos de los estudiantes del Colegio Don Bosco este sábado y domingo, por favor?
0: Bueno, primero que nada, la entrada es de 75 centavos. Está abierto desde las 8 hasta las 4 de la tarde. Durante todo este tiempo ellos podrán ver diferentes presentaciones, como ya mencioné anteriormente. Y estamos ubicados en el kilómetro y medio, Plan Alpino, en Soyapango. Una referencia es a la par de la Universidad Don Bosco.
1: Muy bien. Samuel.
2: No, pues la verdad, continuando lo que dice mi compañera, hay diferentes presentaciones, como nuestra alma, que sería la Orquesta Don Bosco, que es una de las que le pone ese sazón, esa energía a lo que es Carajota. Y pues continuando, lo que sería los días más movidos, por así decirlo, serían sábado y domingo, porque es donde ya llegan los papás, llegan otras personas, y donde ellos también apoyan a esa vibra y esa sazón.
1: Me encanta, me encanta. Pues son los estudiantes del Colegio Don Bosco presentes en la cabina de Radio Femenina. La entrada cuesta 75 centavos, si no estoy mal. Sí. Pues para que puedan participar en el CREA J de este año. También agradecer a los docentes presentes en cabina, pues porque sabemos que no es fácil direccionar las mentes jóvenes a solucionar problemas sociales, pero está súper chivo. Por lo menos los proyectos que ustedes dos me contaron están de lujo y no puedo esperar para saber qué están tramando sus otros compañeros también, por favor.
2: Y cabe, finalizando la idea, lo que sería sábado y domingo, se está preparando un torneo dedicado a los exalumnos, obviamente para los exalumnos, los que puedan llegar y los que están escuchando, se les hace la atenta invitación para que ustedes puedan llegar y divertirse en lo que sería esta carajota.
1: Torneo de
2: ex-salesianos de fútbol.
1: Ah, muy bien, muy bien. Vaya, entonces, está todo servido ahorita, sí, ya pusimos servido. Todo sobre la mesa. Vaya, redes sociales, por favor, para cerrar. Si tienen algún contacto en redes para que la gente pueda seguirlo y ver lo que hace.
2: Pueden encontrarnos en Instagram como Colegio Don Bosco SB y en Facebook como Colegio Don Bosco.
1: Muy bien. Samuel y Allison, es su primera entrevista en este grupo radial. Sí. Y en otra radio también. Es la primera vez que están en radio.
2: Sí, la primera.
1: Ah, miren. ¿Y qué les parece la cabina? ¿Les gusta? O sea, qué chivo.
2: Sí, muy está al lado.
1: Muy bien, muy bien. No, súper bien el micrófono y todo. Así que gracias por venir, gracias por su tiempo y éxitos en el CREA J de este fin de semana.
2: Gracias.
0: Muchas gracias y realmente los esperamos.
1: Fantástico. Omar Kurtz y Coco es lo que nos pedían. Aquí estoy complaciendo, bien bonito. Te ves sin barba, dice George. Gracias. Lo que pedían a través del TikTok Live. Saludos a Oscar, que quería escuchar esto. 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
2: 3:01 p.m.
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7: 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La hora.
2: 3:02 p.m.
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Harry Styles, Ready, Steady, Go, sonando en Radio Femenina 102.5, parte de su álbum Kiss All The Time, disco Occasionally. Estás en vivo con el break y pues miren, todavía hay algo que comentar sobre Alex Intec. Claro que sí, todavía tenemos algo que comentar sobre este señor, quien tuvo un momento bastante lamentable en el escenario de la alcaldía Benito Juárez de la Ciudad de México en el 15 de septiembre, que lo habían invitado a ser el artista de la celebración por el 15 de septiembre por la independencia de México en la alcaldía Benito Juárez de la CDMX. Pues Alex Intec apareció en el escenario y entró en un rant así increíble, en una declaración de ira muy grande ante el público que estaba presente. Pues pidió que las personas que escuchaban su música lo defendieran de, no entendía realmente de qué, pero como que él decía que las personas por oír tanto a Bad Bunny y a Karol G no le están dando a él el espacio que él considera que merece su música. Y pues dijo muchas cosas, la verdad, o sea, dijo muchísimas cosas que él esperaba que sus fans lo defendieran, que hay mucha gente que se ha inventado mentiras sobre él para desprestigiarlo, pero sobre todo lo que más nos gustó fueron los memes que salieron después de este episodio. Le fue muy mal a Alex Intec, eso no está bien. Luego se disculpó durante el fin de semana. Él emitió unas disculpas a Alex Intec, diciendo que sí, él entendía que había cometido un error y eso estuvo muy bien. Pero luego el domingo hace un TikTok live en el que honestamente su estado de salud mental no parecía el mejor, como que estaba un poco sobrepasado por la situación. Y lo más preocupante es que dijo que estaba haciendo ese live para que no pudieran detenerlo de decir lo que él quería decir, ni su manager, ni su esposa, ni sus hijos. Eso fue algo que literal Alex Intec dijo, que estaba haciendo ese live para que no lo pudieran detener ninguna de las personas que acabo de mencionar. Pues realmente no sabemos qué esté pasando con él. O sea, no tenemos idea de realmente qué es lo que está pasando con Alex Intec. Pero sin duda que no está bien que un artista tan grande no esté seguro de lo grande que es. O sea, me refiero a que nadie tiene que recordarle a Alex Intec que él es un gran artista y que ha marcado la historia del pop latino. O sea, eso no está en discusión. Lo que sí genera polémica es que no sabemos por qué él ha reaccionado de esa manera o qué lo ha llevado a tener esta crisis que sin duda está teniendo, al menos ante la opinión pública. ¿Qué le deseamos a Alex Intec? Que encuentre paz, que se recupere, que encuentre la tranquilidad para reflexionar con calma y que toque sus canciones cuando salga al escenario solamente. Comentarios, ¿cuál ha sido tu meme al respecto? O sea, todas hemos visto algún meme sobre esto. ¿Cuál ha sido el que a vos más te llamó la atención? 2224-2411 es el WhatsApp de Radio Femenina. Marvin Flamenco quería un Tupac de los Mirlos, así que pues nos vamos con eso, es la F en el 102.5. Recordatorio de las flores amarillas, dicen aquí en TikTok Live. No se olvide mandar sus flores amarillas hoy, por favor, porque eso puede definir muchas cosas en su vida amorosa, recuérdelo. Un consejo de Radio Femenina. Los Mirlos, 311 y el Dusty. La canción se llama Amber. Dusty.

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9: La canción que inaugura esta sección que hacemos todos los lunes en el break se llama Sawadika y es la traducción de hola en filipino. Aquí está Lisa, quien es originaria de las Filipinas y parte de Blackpink. Así comenzamos esta sección, un poquito de K-pop en el break. Hello,

La música de Lisa. Quiero hacer una fe de rata. Habíamos mencionado las Filipinas, pero no, Sawadika es hola en tailandés y Lisa es originaria de Tailandia. Más música, es un poquito de K-pop en el break. Le Sserafim, Illit y también están Cat's Eye por aquí. Iconic, By Mistake.

Team Edith Cat's Eye. Iconic by Mistake. Es un poquito de K-Pop en Radio Femenina 102.5. Miren, hay noticias sobre la comunidad que sigue a Blackpink porque realmente no saben cómo explicarse el sencillo reciente de Lisa, por ejemplo, que acabamos de escuchar al aire, o también las nuevas producciones que Jisoo o Jennie están lanzando al mercado recientemente. No pueden explicárselo los seguidores de Blackpink porque no saben si esto significa que la banda también ha aceptado que su último álbum no funcionó como lo esperaban. Mientras tanto, no hay declaraciones de ninguna de las integrantes de Blackpink, porque puesto que Lisa, Jennie y Jisoo están enfocadas en el lanzamiento de su material solista. Sin embargo, los fans están preguntando si está relacionado el que se hayan apresurado tanto con el lanzamiento de estos discos, si está relacionado con alguna percepción que se tenga sobre Blackpink. Vamos a escuchar Jump a continuación. Esto es un poquito de K-Pop en Radio Femenina 102.5.

Stray Kids con Ceremony, un poquito de K-pop en el break de este lunes. Como siempre, todos los lunes tenemos nuestra sección un poquito de K-pop. Noticias polémicas alrededor de Cat's Eye. Cuestionaron en la prensa sueca, en una entrevista que tuvieron este fin de semana, a Lara, Daniela, Megan y Yunchae, que son las Cat's Eye que quedan en la banda. Las cuestionaron sobre Manon y Sofía. Manon, recordemos que está en un hiato de Cat's Eye desde febrero por salud mental, y Sofía lo mismo, pero desde agosto. Les preguntaron a las chicas sobre los rumores que dicen que ya ninguna de las dos va a regresar a la alineación de Cat's Eye nunca. Pues las integrantes, y específicamente Lara, fue quien respondió que no puede decir que ninguno de esos rumores sean ciertos. La gente quiere crear una narrativa negativa, pero al final del día no necesitamos ajustarnos a eso, porque simplemente no es verdad. Así que según Lara de las Cat's Eye, todo está bien entre las integrantes de la banda y no hay motivo para pensar que tanto Manon como Sofía se van a quedar afuera de Cat's Eye para lo que resta de la historia del grupo. Pues será para nosotros un tema a descubrir en los próximos días, pero de momento la comunicación oficial de Cat's Eye es que todo está bien. Más música, y justamente son Cat's Eye, Pinky Up, es un poquito de K-pop. Así cerramos este bloque en Radio Femenina 102.5.

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3: Pues bueno, nos sentimos bastante bien en este lunes. Saludos a quienes están conectados todavía en TikTok Live. Dos canciones de Young Miko.

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1: Es la música de Young Miko en el 102.5 FM, un Tupac de esta artista puertorriqueña. Saludos a Ángel, que dice que quiere algo de la Universidad del Perreo, de Wisin. Discaso, la verdad, ya vamos a ver qué se puede programar de ahí, fíjate. Valeria Martel, del equipo de coberturas empresariales de Grupo Radio Estéreo, tiene para nosotros algo sobre la Universidad Evangélica del Salvador. Así que adelante, mi querida Valeria, estos micrófonos son tuyos, por favor. Adelante.
2: En los micrófonos de Grupo Radio Estéreo contamos con la presencia de Miguel Alexander Quintanilla, director de investigación y difusión de la Universidad Evangélica de El Salvador, quien nos dará más información sobre su tercer Congreso Internacional de la Investigación Científica e Innovación de la Universidad Evangélica de El Salvador.
3: Hemos recorrido diversas trabajos de investigación. A la fecha se presentarán más de 70 ponencias provenientes de más de 30 universidades a nivel de la región de América Latina. Vamos a tener 5 ponencias magistrales. El congreso es en modalidad híbrida a partir de este día, del 21 de septiembre, y va a durar hasta el 23 de septiembre. Pueden visitar las instalaciones de la Universidad Evangélica de El Salvador, donde se van a estar desarrollando las diversas presentaciones en modalidad presencial. En nuestras redes sociales también pueden acceder a nuestros enlaces. Esta es una invitación que se hace a la población, a la población en general, y es totalmente gratuito. Entonces dejamos abierta la invitación a la sociedad civil, a instituciones de gobierno que nos quieran visitar. El congreso va a durar de una duración diaria de 9 de la mañana a 4 de la tarde.
2: Estas fueron las declaraciones de Miguel Alexander Quintanilla, director de investigación y difusión de la Universidad Evangélica de El Salvador. Ahora continuamos con más de las estaciones de Grupo Radio Estéreo.
1: Ahí está Valeria Bernal. Muchas gracias, Valeria. Y bueno, pues yo ya me despido. Cuídense mucho. Nos escuchamos mañana de nueva cuenta a la 1 de la tarde en el break de Radio Femenina 102.5. A continuación, el Late Show con Fernando y Nelson. Y a las 6 de la tarde no te perdás el que hay de nuevo con las nuevas canciones que se incorporan a la programación de la F. Ha sido un gusto compartir una vez más. También para quienes se conectaron al TikTok Live, qué gusto, le hemos pasado de lujo. Gracias por sus likes. Cuídense mucho. Será hasta mañana. Yo los dejo con este tema de Álvaro Díaz y Latin Mafia. Se llama Malas Noticias. Adiós.

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0: Bueno, sean todos bienvenidos al Late Show de Radio Femenina, lunes. ¡Ay! Lunes, hombre, tan complicado que dicen que son los lunes. Bienvenidos, este es el Late Show, 21 de septiembre del 2026. Junto a Fernando nos encontramos pues ya al pie del cañón y con B. Ganas de atenderlo, todo lo que usted quiera y todo lo que necesite a través del 22-24-24-11. Y por supuesto, mi compañero también se presenta.
1: Buenas tardes, son las 4:12. Empezamos una semana más, empezamos el lunes 21. Yo tengo los días medio... Yo siento como que fuera 11 de septiembre todavía, como que va a ser 15, siento yo. Y ojalá que así fuera. Pero empezamos así, empezamos con buenos invitados. Nelson, tenemos...
0: Tenemos a la gente de Rainbow Ornamentales. Está con nosotros Diana Paola García, es representante del vivero Rainbow Ornamentales y nos tiene información muy importante y anda un arreglo que es una chulada y el arreglo es para el DJ o es solo para la foto, para marca. Bienvenida a los micrófonos de Radio Femenina. Solo si se me acerca por acá, así como, así tipo Luis Miguel. No, pero ¿por qué no? ¿Por qué no la oigo?
2: Hola, hola.
0: Dale aquí, ahí estamos, dale.
1: Ahí está, sí.
0: Hoy sí, miren. Okay. Bienvenida.
2: Muchas gracias por la invitación y pues aquí feliz porque hoy es el día 21 de septiembre, el día de las flores amarillas, así que a todos los que nos están escuchando, pues si usted no ha llevado su flor amarilla, es momento que vaya a arrancar aunque sea uno al patio de su mamá para que no quede mal, porque de verdad que le pueden hacer algún mal gesto.
0: Mire, ¿y cómo es que se designó específicamente el 21 de septiembre?
2: Pues esto viene de una tradición, de una novela. Inició con una novela que se llama Floricienta, en la cual ella dijo de que su verdadero amor le iba a dar sus flores amarillas. Y pues también estamos sobre la celebración del equinoccio de otoño, que inicia el día de mañana. Entonces se podría decir que hoy es el último día en que ya culmina una temporada. Entonces ya venimos, ya el día de mañana inicia la temporada de otoño y pues en nuestros antepasados se celebraba y se le daba agradecimiento por las cosechas.
0: Ah, mire qué interesante. Pero con el otoño también viene algo bien importante que está leyendo por ahí frente. Fernando, tenés un festival, ¿no?
1: El Festival del Otoño, Festival de Otoño de Rainbow Ornamentales. Ahí me llamó un montón la atención porque mezcla dos cosas... dos culturas que en realidad aquí en El Salvador no practicamos del todo o no como suelen ser, la mexicana y la estadounidense, porque por el lado mexicano están el Día de Muertos, ahí sí, las calaveritas, claro, el cempasúchil, etcétera, etcétera. Pero por el otro lado, el lado estadounidense está todo esto, no quiero llamarle Halloween porque quizás no como tal, pero sí lo de las calabazas, siempre igual lo de Día de Muertos. Y ustedes,
0: los catrines por ahí también.
1: Sí. Mirá las hojitas así como cayendo. Uh-huh. Y ustedes recogen todo eso y lo hacen un festival.
2: Sí, bueno, nosotros hemos visto que en otros países esta temporada es muy bonita, hay muchos colores lindos, entonces quisimos hacer algo espectacular, eso lo venimos haciendo desde hace 2 años, el de otoño, y pues a veces hasta me funaron alguna vez, porque me dijeron, el otoño no existe en El Salvador.
0: Ay,
2: entonces,
0: no, hombre,
2: mire, yo les digo, obviamente no tenemos nuestras estaciones marcadas como otros países, pero si se fija, sí cambia el clima y en realidad sí hay árboles que botan sus hojas en
0: Correcto.
2: El Salvador. Entonces, para que seamos un poco más conscientes de las diferencias que marca esta temporada. En nuestro país, pues como les digo, no es muy marcada la temporada, pero sí se siente un ambiente diferente. Espero que baje el calor, que es lo más importante.
0: Sobre todo.
2: Sí, pero pues sí, claro que sí, nosotros hemos dado pues esta iniciativa a las familias salvadoreñas porque también hay muchas personas que no pueden hacer estos viajes a ver un jardín de calabazas o a ver más cerca la cultura mexicana. Entonces, pues nosotros nos ha gustado hacer como un mix de la temporada de Día de Muertos y también de la temporada que se da en la cultura americana, que empiezan ahorita la gente a decorar otoñalmente, ¿verdad? Entonces, todas las casas tienen sus calabazas, los niños pintan calabazas, hacen hasta figuras y las granjas abren las puertas para que las familias vayan a traer su su calabaza y también hay muchos campos de girasoles abiertos para este tiempo.
0: Bueno, y específicamente en este festival, la gente cómo puede acceder, a qué hora es, cuándo es, dónde consigo...
2: Bueno, estamos a un mes. Uh-huh. Va a ser sábado 24 y domingo 25 de octubre, de 8 de la mañana a 6 de la tarde. Por primera vez vamos a estar hasta las 6, porque siempre lo hacemos hasta las 4, pero vamos a estar esperando. La entrada es de $3. Usted puede adquirir su boleto el día del evento. Niños menores de 2 años no pagan su entrada, ni mayores de 60 años. Puede buscar nuestra información en las plataformas de redes sociales como Vivero Rainbow Ornamentales. Y estamos cerquita. Mire, estamos sobre la carretera que va hacia San Juan Opico.
0: Bueno, fantástico. ¿Algo más que desea agregar, Diana?
2: Pues el número de WhatsApp, por si nos quiere escribir directamente, al 7292-1301. Y le recuerdo, vamos a tener un jardín de girasoles, jardín de la flor de cempasúchil, y también vamos a tener una simulación de un jardín de calabazas.
0: Bueno, excelente. Hay tiempo. Vaya craneándolo con tiempo, porque pues faltan ahí un par de días para que tenga todo en orden, lleve a los niños.
2: Se me quedó la gastronomía.
0: Vamos a tener
2: pupusas, atol y horchata de girasol, y también van a llevar, creo que, pupusas de calabaza.
0: ¿Va?
2: Sí.
0: Sí, no,
1: nos dejó sin palabras, o sea...
0: Sí. Fantástico. Bueno, gastronomía y, por supuesto,
1: yo siento que la horchata de girasol ha de ser bien buena, fíjate.
2: Se parece un poco a la horchata de maní.
1: Pues sí, ha de ser deliciosísima. Sí. Claro, como que no.
0: Bueno, mire, esto está. Repitamos ahí la fecha, Fernando.
1: Es el Festival de Otoño de Rainbow Ornamentales. Sábado 24, domingo 25 de octubre. No se confundan.
0: Sí.
1: No es este fin
0: de
1: semana.
0: No agarra camino este fin de barrera. Oh,
1: vaya. Y si vamos,
0: bueno,
1: podemos.
2: Sí, fíjese que estamos abiertos de 8 de la mañana a 4 de la tarde. Tenemos el jardín que está creciendo, pero ya hay flores. Pueden llegar.
1: Y también, el vivero.
2: Y tenemos un vivero. Okay. Y ahorita no se paga la entrada. Solo se paga el día en que tenemos un evento donde están todos los emprendedores.
0: Claro.
2: Y todas las...
1: Bueno. El evento en cuestión, te decía, es el Festival de Otoño, sábado 24, domingo 25 de octubre, desde las 8 hasta las 6, entrada $3, esto en carretera hacia San Juan Opico. Ahí creo que te ubicas mejor buscándolo, ya sea
2: en Waze
1: o en Google Maps, o donde vos te... O si quieres, pues, abrís el mapa. Gran mapa, sí. Y vos vas marcando y lo buscas.
0: Las coordenadas geográficas. Bueno, sí. Muchísimas gracias, Diana Paola. El evento se ve increíble, y usted, pues, que está esperando, busque ahí su entrada.

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20: 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En medio dice FCB, que significa Fútbol Club Barcelona. ¡Barça! ¡Barça! ¡Barça!
21: ¡Ese es mi hijo!
18: ¿Y qué le dijo, Miss?
21: Ay, el de El Salvador, obviamente.
18: ¿Y cuál está describiendo?
21: Ay, no sé.
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4: ¡Ah! ¿Qué pasó, hombre? No sonó. Bueno, vámonos con parte de la lista de las 11 del 11. Ahora sí, se le cortó. Tenía un enlace ahí, hombre, con la niña Valerie, pero se le cortó. ¡Vale! ¡Vale! ¡Nuevamente!

Ahí está la música a cargo de Tame Impala, una de las que forma parte de la lista de las 11 del 11 y que pues gracias al impulso de la película Spider-Man, pues ahí está, mire, ganando puntos. Una canción que sí ya tenía su rato de haber formado parte de la programación de Radio Femenina. Fue pick fácil, unos 3 meses o 4 meses antes de que gracias a Spider-Man diera ahí

0: el salto. Ahora sí tenemos a la niña Valerie Hammer, quien se encuentra en algún punto de la Capirú y nos está contando acerca de un Congreso Internacional de Investigación Científica e Innovación. Adelante, Valeria.
1: En los micrófonos de Grupo Radio Estéreo contamos con la presencia de Miguel Alexander Quintanilla, director de Investigación y Difusión de la Universidad Evangélica de El Salvador, quien nos dará más información sobre su tercer Congreso Internacional de la Investigación Científica e Innovación de la Universidad Evangélica de El Salvador.
2: Hemos recorrido diversas trabajos de investigación. A la fecha se presentarán más de 70 ponencias provenientes de más de 30 universidades a nivel de la región de América Latina. Vamos a tener 5 ponencias magistrales. El congreso es en modalidad híbrida a partir de este día, del 21 de septiembre, y va a durar hasta el 23 de septiembre. Pueden visitar las instalaciones de la Universidad Evangélica de El Salvador, donde se van a estar desarrollando las diversas presentaciones en modalidad presencial. En nuestras redes sociales también pueden acceder a nuestros enlaces. Esta es una invitación que se hace a la población, a la población en general, y es totalmente gratuito. Entonces dejamos abierta la invitación a la sociedad civil, a instituciones de gobierno que nos quieran visitar. El congreso va a durar de una duración diaria de 9 de la mañana a 4 de la tarde.
1: Estas fueron las declaraciones de Miguel Alexander Quintanilla, director de Investigación y Difusión de la Universidad Evangélica de El Salvador. Ahora continuamos con más de las estaciones de Grupo Radio Estéreo.

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2: Con muchísimo gusto, 5:03, 5 de la tarde, 3 minutos.
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Ahí está la música a cargo de la niña Taylor Swift, las 5 de la tarde, 10 minutos, 5-1-0, o sea, 5 con 10 o 17-10, como usted le guste más. Previo a irnos con la banca, nos están solicitando ahí a las señoras, hombre, a las piernudas, porque tenemos cumpleañero en el show.

0: Dice por aquí, quiero que me saluden a Zaira Sayuri Portillo Ramos, quien hoy está llegando a la enorme, inmensa cantidad de 4 añitos. Felicidades, hombre, mucho pastel, mucho cake, 0 inyecciones. Ah. Pásela muy, pero muy bien, que disfrute su cumpleaños y por supuesto en compañía de la música de Radio Femenina. Me imagino que aquí, quiero ver, no me pusieron quiénes son los papis, hombre, ni los mamis. Pero pues Ramos Ramos, solo Ramos Ramos, y ahí tiene un bonito elefante que se encuentra en una herradura. Saludos para Zaira Sayuri. ¿Y de dónde sacaron el Sayuri? Perdón, ahí la mequencia. ¿De dónde se sacaron el Sayuri? ¿De Sayuri Yamilet? No, ese era Yasuria. O fue un dedazo y se llama Zaira Yasuri. Portillo Ramos. ¡Contame, hombre! Bueno, seguimos con más a través del 102.5 Radio Femenina y vamos con la sección de deportes.
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0: Ah, es de la Biblia. Es que este Fernando me dice que es tal vez de Yasuri Yamilet, de aquella canción. No. Bueno, hey, no, pero todo es Basil. Muchísimas felicidades nuevamente. Esperamos que la pase muy bien. Pero pónganse en algo ahí, papi y mami. No es así nomás, vea. Pónganse ahí con en algo con los regalos. Bueno, ¿qué les cuento? ¿Por qué estamos viendo de fondo a la Niñatey? Porque resulta, acontece que el día de ayer se enfrentaban los Kansas City Chiefs a los Indianapolis. Y el men, el hombre, el señor Swift, el señor de Swift, se quebró un touchdown de 33, de quiero ya te decir, no, de 13 yardas, ya voy yo hablando. No.
3: 13 yardas.
0: 13 yardas, ahí nomás.
3: Pero 13 era como... es el número de la señorita.
0: ¿Quién dice?
3: 13 es el número de ella, de la Taylor. Sí, 13 es el número de ella.
0: Nunca le he visto yo una chamis que tenga la 13.
3: Es un número de la suerte, supuestamente.
0: Bueno, resulta que el chamaco pues metió un touchdown, hizo un touchdown. Y la señorita, pues muy, pero muy, muy, muy orgullosa de él allá en el palco, porque no está con... ya no está con la regular people, está allá arriba en el palco. Pues se agarró el dedo y le hizo así, mostrando el anillo como diciendo... Bueno, se ve un gran grito. Primero donde se ve, sí, los labios se ve... That my husband. O sea, se nota. Se
3: nota es que mi la hombre, dice.
0: Ese es mi hombre. Y después se empezó a tocar así la roca. La rocayosa que le regaló el amigo. Y bueno, enhorabuena porque al final... pues los Kansas City Chiefs vencieron 33-30 a los Indianapolis, porque de nada hubiera servido que se diera ahí el gran vacil y el gran show y al final terminas perdiendo.
3: Mis Jets perdieron, pero perdieron de una manera bien sin gracia.
0: ¿Estrepitosa o qué?
3: Iban ganando, fueron ganando casi todo el partido. Pues cuestión que iban 17-17 empezando el cuarto y al final en un gol de campo pues... lograron hacer 3 puntos los Packers, los Green Bay Packers, quedando 20-17. Sucediendo un hecho tristemente frecuente ya, que es que los New York Jets pierdan. Pero entre otros partidos también llamativos de la NFL, por ahí tuvimos un Texas Bengals, ganaron los Bengals 20-6.
0: ¡Ey, los poderosos Bengals!
3: Bears contra Vikings, un partido súper aburrido. Vikings 9, Bears 3. Los Eagles.
0: 9-3. Y la magia que ahora va ahí 2 horas viendo 9-3.
3: No, hombre. Bueno, ajá. Pero los Cowboys ganaron 37-20. Los Commanders, los 49ers, 35. 49ers ganaron 35-3 a los Dolphins. Y por ahí otros resultados. Hoy hay Monday Night Football. Rams contra Giants a las 6:15. Y entre otras noticias, Nelson perdió el Real.
0: Otra vez, ¿verdad?
3: Pero perdió.
0: Ha
3: sido escándalo absoluto.
0: Y no había empatado con Rüdiger. Es que ese no lo vi.
3: No, 2-1 perdió el Real contra el Atlético.
0: O sea, pues sí, contra el Atlético de Madrid. O sea que el de Rüdiger fue el del honor. ¿O no?
3: El de Rudiger fue... Sí, el del honor, sí.
0: El del honor. No, hombre, qué barbaridad.
3: Iban 2-0, pues. Pero el MVP, si se le puede llamar así, del partido fue el árbitro.
0: ¿Por qué? ¿Qué pasó?
3: Muy mal pitado. Parece ser como que hay... Bueno, y desde el primer momento lo dijo Mourinho. Uh-huh. Que el árbitro no, ese árbitro no. No sé si dijo, no sé si es que él quería ser la estrella del partido o si es que en realidad el partido le quedó grande.
0: Vaya babosa. Uh-huh. Palabras de Mourinho, palabras de Empatiño.
3: Otro lado, el Barcita, men. El Barcita, men.
0: El Barcita anda con todo.
3: El Barcita 5-0 le metió al Valencia. No, espérate, eso ya fue. El Barcita le ganó 3-1 al Sevilla, me extraña araña.
0: Bueno, ¿qué les cuento? Miren, algo muy, no sé si es un honor bueno, sí es un honor, pero nadie se va a acordar de esto después de 5 o 10 años. Resulta que Kyle Lowry, el corazón de los Toronto Raptors, bueno, eso está en duda porque creo que el mejor Raptor en toda la historia de lo poco que tiene esa franquicia, que serán unos 20 años para acá o menos, desde el 99, 2009, 2019, sí, como 20 y pico de años, pero desde las más recientes, le hicieron su estatua. Pero el Raptor más grande para mí siempre ha sido Vince Carter. Sin embargo, Kyle Lowry, quien pues tuvo un excelente desempeño y salió campeón en la época en que estuvo ahí Kawhi Leonard, le hicieron una estatua. Pero como mira, últimamente en este vacil de las estatuas de la NBA han terminado las caras bien, así como la que le hicieron a Ronaldo o como la que le hicieron a Dwayne Wade en Miami, que no se parecen absolutamente en nada, tirando pues... mares y mares de comparación con lo que hay, por ejemplo, en Los Ángeles, que todas las estatuas se parecen, en Chicago, entre otras, pues le hicieron una estatua a Kyle Lowry. Resulta que, como todo el mundo siempre queda insatisfecho con las caras, con los rostros de los bustos que se terminan haciendo o de las estatuas, a esta le pusieron su jersey, pero de la cabeza es un Tiranosaurio Rex.
3: No, hombre.
0: Así que.
3: En serio.
0: No, o sea, que tanto así como que haya sido una estatua que le hicieron a él, pues no. Sí tiene su jersey, tiene el número 7.
3: Sí. Pero es un dinosaurio.
0: Pero la cabeza es un tiranosaurio. Bueno, es un Tiranosaurio Rex. Así que por eso digo que ya después de un par de meses o de un par de décadas, tal vez una década más, nadie se va a acordar quién es.
3: A mí me llega que aunque no haya NBA. Nelson siempre tiene la noticia del NBA.
0: Por supuesto, es el mejor deporte del mundo. ¿Qué te puedo decir?
3: Y cuando haya liga, ni me quiero imaginar.
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7: Yo llevo mejores notas que ella.
6: Yo la vi usando chachipití en el baño.
1: Hoy hablaremos de Iván Barton. Iván Barton es un famoso árbitro de fútbol salvadoreño que dirigió en el Mundial. Además de pitar partidos, estudió mucho y se graduó como ingeniero químico. Un gran ejemplo. Además, en el partido de Paraguay, él le demostró lo que somos salvadoreños. Sacó tarjeta roja y después lo criticaron. Él dijo, no me importa, no voy a cambiar. ¡Arriba El Salvador! ¡Decision Red Card!
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8: Bueno, qué rápido se mueve esta niña de punto a punto. 5 de la tarde, 50 minutos o 17:50, si a usted le llega más de esa forma. Valerie Hammer. No, hombre, Valeria se encuentra nuevamente en otro punto del Gran San Salvador y nos cuenta.
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9: 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Ahora continuamos con más de las estaciones de Grupo Radio Estéreo.
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1: Bueno, recuerde, son un par de minutos los que faltan para despedir la música que ostenta el sello de Piki, por supuesto, para mostrarles las nuevas propuestas que traen los muchachos y Gabriela. Antes de que eso suceda, pues hay que escuchar a la reina de la lista. Aquí está Karol G, Jutline y Rusowski con Baby Wow.